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De este lugar lejano quiero brindarle a un amigo. 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

Allí está la cruz de Mauricio, junto al espinillar. Llegan con sus plegarias a pedirle el milagro y a rezar. Cintas, placas y flores, comerceros le suelen dejar. Según cuenta el vecindario, esta desgracia pasó un 11 de noviembre, allá por el año 22. Lo mataron cruelmente cuando esto sucedió.

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Hola, hola, hola, hola, ¿qué tal? Muy, pero muy buenos días. Sean bienvenidos a la mañana de la radio. La mañana de A Diario ya se pone en marcha, ya se pone en el aire. Y por supuesto te saludamos desde este rinconcito del mundo. 7 de la mañana, 42 minutos en la República Argentina. Mi nombre es Javier. Vamos a estar junto a Lucio Mix, acompañándolos hasta las 12:30 con toda la información y la buena música. ¿Qué pasó? Bueno, mañana de A Diario, señoras y señores, ¿eh? Comunicate con nosotros, 3482-646504, y por supuesto te vamos a tratar de brindar muy buena compañía con toda la información de...

0: alegría y música. Bueno, la mañana de la radio, así estamos, señoras y señores, arrancando e iniciando un nuevo día de este mes de septiembre, que parece que, bueno, viene lindo el día hoy, ¿eh? Por lo menos, ya le vamos a contar los datos del tiempo, pero nuestro saludo habitual, nuestro mensaje habitual es, si hoy tenés la oportunidad de despertar, abrir los ojos, sentarte en la cama, pararte, ir a espiar a ver cómo está el tiempo, si va a llover, si no va a llover, te vas a la cocina, pones la pavita en el fuego para el matecito, el cafecito, el tecito, lo que habitualmente tomás cada mañana, encendés la radio y allí nos encontrás a nosotros. Así que la propuesta de la Mega ya se pone en el aire, ya se pone en marcha. Sean bienvenidos, acomódense, abróchense los cinturones y que aquí juntos vamos a ser la gran familia de la radio, la gran familia que es la Mega, desde Román, a través de la 88.9, nuestros estudios centrales, nuestras repetidoras en Alejandra, a través de la 90.9, que en este momento está el Tecla hasta las 9.30 haciendo Mega Mañana, y en San Javier a través de la 88.9, allí también nos escuchás con la programación de cada día de la Mega, programación completita, de lunes a domingos, y durante todo el día programación exclusivamente local, 100% local. Señoras y señores, así estamos iniciando un nuevo día, 3482-646504, el teléfono de la radio, y arrancamos con la información y los datos del tiempo. Si les parece, comenzamos ya a contarles a ver cómo va a estar el resto del día. 12 grados, 4 décimas la temperatura actual en este día jueves. Nubosidad variable y algo inestable se pronostica también para la jornada del día de hoy. Vamos a ver si llega ahora a la mañana o va a llegar a la noche. Pero bueno, se pronostica inestabilidad para la jornada de hoy, que se va a ir desmejorando, tengo entendido, hacia la noche por lo menos, ¿sí? Solcito hoy, aprovéchelo porque ya a partir de esta noche y mañana inclusive, inestable. 24 grados de máxima, 10 de mínima para hoy. Mañana fresco, nublado y fresco. 19 grados de máxima, 13 de mínima. Y el sábado nublado, 16 grados de máxima, 8 de mínima, lo que indica el pronóstico del tiempo para la ciudad de Roma. Nos vamos para Alejandra, 13 grados la temperatura actual, también el cielo se presenta despejado a esta hora de la mañana. Aprovechelo hoy, aprovechelo hoy porque hacia la tarde-noche se desmejora. 26 grados de máxima, 12 de mínima, mañana viernes nublado y probabilidades de algunas lloviznas también. 22 grados de máxima, 11 de mínima, y el sábado nubosidad variable, 20 grados de máxima, 10 de mínima, lo que tendremos para contarles para la localidad de Alejandra. Nos vamos para San Javier. Lindo también amanece San Javier hoy, 12 grados de la temperatura actual, nubosidad variable, 24 grados de máxima, 11 de mínima por hoy. Mañana viernes también, nubosidad variable, 21 grados de máxima, 12 de mínima. Y el sábado también, nubosidad variable, 19 grados de máxima, 10 de mínima. El invierno parece que no se quiere ir, che, no se quiere ir, se quiere quedar. No me acuerdo cómo se llama ese tema, algo así se llama, ¿no? Bueno, en cuanto a la altura de los ríos, vamos a contarles a ustedes cómo están los distintos puertos. Atención, Andresito, 2 metros 54 centímetros crece. Le decíamos, vaya preparándose porque Iguazú viene. Perdón, Iguazú 2.54 baja. No, Andresito, para que se me corrió la máquina. Andresito 2.54 baja. Ahí está, es correcto, 2.54 baja. Iguazú, ahora sí, 14 metros crece. Mirá que llovió un montón para el lado de Misiones, Brasil. Y el agua dice que va a entrar, es terrible. 14 metros, creció 1.20. Corrientes, 3.14, baja. Goya, 3.32, crece. Reconquista, 2.99, crece. Esquina, 2.71, crece. San Javier, 4 metros 8 centímetros, baja. Y Formosa, 2 metros estacionado. Reitero, Andresito, 2.54, baja. Iguazú, 14 metros, crece. Corrientes, 3.14, baja. Goya 3.32 crece, Reconquista 2.99 crece, Esquina 2.71 crece, San Javier 4 metros 8 centímetros baja y Formosa entonces marca a esta hora de la mañana 2 metros estacionado en lo que tiene que ver con la altura de los ríos. Vamos a repasar junto a Agencia de Quinielas La Gitana los resultados de Quinielas y del Quini anoche miércoles. Nacional a cabeza 4.645, 4.645, en la provincia de Buenos Aires 6.559, 6.559 y en la de Santa Fe 0.220, 0.220. Esto es en cuanto a los resultados de quinielas nocturnas. Repasamos el Quini 6 a ver si hay algún nuevo millonario en el país. Primer sorteo tradicional, 10, 19, 22, 29, 36 y 43, pozo vacante, más de 2.000 millones de pesos para el próximo sorteo. En la segunda del Quini 3, 10, 24, 28, 32 y 45, también pozo vacante, más de 2.400 millones de pesos para el próximo sorteo. En el revancha, 00, 8, 20, 23, 24 y 32, más de 7.400.000 pesos para el próximo sorteo porque quedó vacante. Y él siempre sale con el 1, 9, 21, 30, 35 y 41. 16 ganadores con 5 aciertos y cada cupón se cobra un poco más de 24 millones de pesos. 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Y de aquí vamos a ir buscando y escuchando. Vamos a ir escuchando la reflexión diaria del padre Luis Sassano. ¿Les parece? Vamos a ir escuchando la reflexión diaria entonces junto a él y ya vamos a ir de lleno buscando a ver qué nos dice hoy, qué reflexión nos trae hoy, que siempre son bonitas reflexiones para arrancar el día siempre en positivo. Si les parece, vamos a compartir esta reflexión a ver del padre qué nos dice en
1: Lucas
0: la jornada.
1: Lucas 6, del 27 al 36. Bendigan, no maldigan. El primer término que vamos a hablar es hagan. Y en esta vida no te ates a personas que te lastiman, más bien aprende a soltar. Y una de esas maneras es a través de lo que Jesús hoy te propone y te invita. Soltar es no quedarte con rencor, soltar es saber decir hasta acá llega tu actitud conmigo, soltar es decir que esto no me afecte más. Por lo tanto, no gires en el daño que te hicieron, porque toda persona herida termina salpicando. Por el otro lado aparece la palabra mejilla. Hay veces que nos confundimos con este pasaje. Creemos que es quedarnos quietos.

0: Y tarea mía. Y esta es la clave. Y hacer el bien implica que habrá gente que molestará, y así también hay una de las que siempre va a aparecer, que a uno le cuesta la vida en sí. No dejes de luchar por hacer el bien, y a pesar de que te ataquen, y hasta incluso que te liquiden, que no puede suceder, pero sí va a suceder. Y hasta incluso me animo a decirte, vas a hacer muchísimo bien y no te lo van a agradecer. Recuerda que las cosas las hacemos para Dios, porque si estás esperando de que otros puedan agradecerte, te va a golpear mucho y hasta te vas a sentir decepcionado. Ánimo y no dejes de obrar el bien sin mirar a quién. Te bendiga Dios, te protege y te acompañe en el nombre del Padre, del Hijo y del Espíritu Santo, y con Jesús hasta el cielo no paramos. Que Dios te bendiga.
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Ana Gabriel sonando en la mañana de A Diario en este día martes. Es martes, mirá. Que me fui para atrás. Día jueves ya es hoy. No, estábamos grabando una publicidad acá con el amigo Milton y me salió el martes. Bueno, escuchá. Día jueves ya, estamos en la, sí, en la antesala del finde. Muchos saludos y mensajes, gracias por los saludos. María que dice feliz jueves, recordá que lo más valioso no se compra, se siente, se vive y se agradece. Por acá dice gracias Javi por pasar el tema de Enrique Iglesias. Buen día Javi, ¿cómo estás? Bendecido jueves con muchas bendiciones. Javi, prendieron el basural a la noche, vos sabés que no se puede ni estar del olor a humo que acá en el barrio Los Pumas. Si puede tener el número de alguien de ahí, del municipio, que vengan a pagar... Pero es impresionante el olor a humo y hay bebés que están, bueno, enfermitas, ¿eh? La bebé de acá de mi vecina, por favor, te pido si pueden venir a apagar. Gracias, Javi, gracias. Bueno, tiene que llamar a los bomberos por ahí, ¿sí? Cuando está muy prendido fuego el basural, para que lo vayan a apagar. Pero es un tema de nunca acabar ese, ¿eh? Mirá que hay muchas enfermedades respiratorias ahí en el barrio, chicos, grandes, adultos. La verdad que ya no se entiende más, ¿eh? La gente que va a molestar ahí a quemar basura... Lo deberían correr directamente, no deberían dejar pasar a nadie. Pero bueno, que hoy nada ni nadie nos robe la sonrisa. Buenos días, dice por aquí, nos dejan un mensaje también. Hola, buenos días, belleza, feliz día acá, escuchándolo como siempre, ordenando la casa y a ver qué hace el sol para poner a lavar. ¿Qué nos dice el clima hoy? Hoy va a estar, aprovechen hoy porque mañana ya medio que va a estar nublado. Buen programa, como siempre, saludos. Pásame el tema de Alphaville, Forever Young, gracias. Oh. Bueno, esto es cierto. Che, ¿qué más tengo por acá? Bueno, furor por la fanfest de los Juegos Suramericanos, casi 80.000 entradas en el primer día de registro para el ingreso gratuito. Bueno, ayer en la nota, que ahora la vamos a escuchar completita, la nota de que le hacíamos al gobernador, va, digamos, te limitan las preguntas por ahí, en el sentido de que hay el que organiza la prensa, te dice, bueno, mirá, acá van a hacer unas dos preguntas, tres cada uno, y ahí estamos, creo que cuatro medios por ahí. Así que bueno, nada, tratamos de preguntar hasta donde pudimos. Por ahí no, digamos, no es el ambiente tampoco para preguntar algunas otras cosas que nos hubiesen gustado preguntar, pero bueno. Buen día, Jai, ¿cómo estás? Espero que amanecido bien. Pasemos un tema, si puede ser de Marilyn, puede ser, gracias, dice por aquí. Bueno, pero bueno, ayer fue una gran jornada para, bueno, estas familias que han recibido la llave de su vivienda, ¿no? Así que bueno, eso siempre es lindo poder compartirlo. Porque son 12 familias que tienen techo propio a partir de ahora, ¿sí? Así que bueno, ¿qué más tengo por aquí pedido? Ya le vamos a ir contando un poquito de todo, señoras y señores, pero tengo el horóscopo, bingo, ¿eh? Tenemos el horóscopo, claro que sí, tenemos el horóscopo. Así que vamos a ir buscando, ¿eh?, ya a ver qué dice o qué le depara el horóscopo del día de hoy para todos ustedes. Virgo dice, excelente idea para una nueva organización que le valdrá las felicitaciones de superiores. Sepa controlar sus relaciones amorosas, posibilidad de un lindo viaje, lucimiento en actividad profesional, dice por acá, mirá. A full están, Bueno, ¿qué más? Números de la banquita, 9, 44 y 91. Para Aries, todo marcha bien en cuestiones de trabajo, en amor, peleas y discusiones. Alerta a las eventualidades, intolerancia familiar, problemitas con amistades. Sepa controlar sus gastos. Número de la banquita, 22, 69 y 55. Para Tauro, mucho cuidado con las promesas no cumplidas, especialmente en dinero. Día ideal para armonía familiar. Su contrato de trabajo merece una revisión. Alegría por noticias de amigos que están de viaje. Números de la banquita, 4, 96 y 38. Géminis, jornada favorable para las realizaciones rápidas. Hay un mayor acercamiento entre cónyuges, entrevistas importantes con superiores, elogios por una tarea bien desempeñada. Números de la banquita, 24, 40 y 27. Para Cáncer, se forma parte de una sociedad, insista para que estudie muy bien un presupuesto. No olvide que de usted depende un gran parte de su felicidad. Un regalo, un amigo solicita ayuda. Números de la banquita, 56, 2 y 17. Para Leo, su situación económica está a punto de mejorar y esto le dará tranquilidad a su familia. En amor hay intuición y romanticismo. Saque partido a buena oportunidad financiera. Números de la banquita, 22, 11 y 74. Para Libra, habrá proposiciones para iniciar una nueva actividad que le permitirá un mayor respaldo económico. Evite preocupaciones en el plano sentimental, ya que no hay motivos valederos. Números de la banquita, 30, 98 y 77. Para Escorpio, un cambio de actitud en jefes y superiores le permitirá compensaciones inesperadas. Momento propicio para iniciar un acercamiento amoroso. Cuide sus bronquios y limite el cigarrillo, Escorpio. Números de la banquita, 11, 7 y 61. Para Sagitario, aumentará su responsabilidad por recargos en las labores habituales. Hay posibilidad de un golpe de fortuna debido al azar. Deberá utilizar sus reservas de compensación para superar una crisis. Número de la banquita, 16, 88 y 19. Capricornio, hay un buen eco ante pedidos o gestiones iniciadas recientemente.
posiblemente deberá superar una pequeña crisis sentimental provocada por los celos. No abuse de comidas muy condimentadas. Número de la manquita 55, 10 y 87. Acuario, inicia un ciclo en que encontrará solución a problemas monetarios que le preocupan. Con paciencia y comprensión podrá solucionar una difícil situación sentimental. Evite enfriamientos. Números de la banquita 66, 49 y 12. Y cerramos con Piscis. No se exceda al aceptar trabajos, ya que las obligaciones pueden superar su capacidad de cumplimientos. Hay una reconciliación feliz gracias a la intervención de una persona cercana. Números de la banquita 46, 92 y 60. El horóscopo que compartimos a esta hora de la mañana.

Bueno, tenemos algunas que otras informaciones también. Bueno, una noticia triste porque un accidente de tránsito en la ruta 36, se registró un accidente de tránsito con una persona fallecida sobre la ruta provincial número 36, aproximadamente a 3 kilómetros al oeste de la ruta provincial número 1. Por causas que son materia de investigación, estuvieron involucrados una Toyota Hilux, una motocicleta. Personal de emergencia y seguridad trabaja en el lugar, o trabajaron allí en el lugar. Se recomienda circular con extrema precaución. Esto ocurrió anoche, 21 horas aproximadamente, por el sector y respetar indicaciones. Se aguarda información, ahí está. Sí, nosotros pedimos información, pero bueno, no tenemos suerte. Andamos muy mal la relación o no sé qué pasa. Pero bueno, sabemos del difícil momento también para la familia, digamos. Ojalá que se entere por la policía, no por un medio de comunicación. Siempre decimos eso. Siempre esperamos la confirmación, el parte de prensa. En este caso lo compartí con los amigos de colegas de San Javier, allí de San Javier Reflejo, ¿no? San Javier en un Reflejo, del amigo Luis Verón. Bueno, ¿qué más tengo por acá? Bueno, desde la Cooperativa de Gestiones Ayuda para Fortalecer al Muro de Contención en la Toma de Río, la Cooperativa de Servicios Públicos de Román, el presidente del Consejo de Administración de la Cooperativa, Alberto Mendoza, junto al gerente, José Piguín, acompañaron ayer a la tarde, bueno, la inauguración de las 12 viviendas. Y finalizando el acto hicieron entrega de un proyecto al Ministro de Obras Públicas de la provincia, Lisandro Enrico, mediante la cual se solicita acompañamiento para llevar adelante trabajos de refuerzo y fortalecimiento del muro de contención en la toma del río. La iniciativa busca avanzar con una mirada preventiva, pensando en el futuro y ante la posibilidad de una eventual crecida del río, especialmente frente a los posibles escenarios asociados al fenómeno del Niño. Desde la cooperativa se continúa gestionando y proyectando obras que permitan fortalecer la infraestructura y proteger los servicios esenciales de nuestra comunidad. Bueno, ayer también en San Javier, el gobernador no fue a San Javier. Estaba previsto la firma de un convenio para la edificación del jardín de infantes, Bueno, el gobernador y el senador no se llegaron por allí porque había movilización de ANSAFE y también del personal municipal de San Javier. Hay un malestar y un enojo con el senador, sobre todo porque no lo llevó al gobernador allí. El gobernador, no sé si había un compromiso o algo, como que se iba a sentar o por lo menos escuchar a los trabajadores de la municipalidad, pero bueno, no ocurrió nada de eso y hoy hay realmente un malestar casi inusitado por parte de la comunidad de San Javier toda, que hoy van a salir a la calle. Hoy desde la mañana está previsto que ASO en San Javier, invitando a todas las instituciones de San Javier a esta asamblea y bueno, un poco también contar desde su lugar lo que están viviendo, ¿no? Así que, sí, hay un 95% de la ciudad de San Javier muy enojada con el senador, pero muy enojada, muy enojada. Así que bueno, ayer ANSAFE también estuvo allí, se estuvieron movilizando frente al Jardín de Infantes, donde está funcionando actualmente. Pero bueno, se movilizó para exigir la derogación de la reforma previsional. Docentes del Departamento de San Javier se movilizaron a la legislatura también ayer, provincial. Allí también hubo movida. Ocurrió ayer el 9 de septiembre, al cumplirse 2 años de la sanción de la reforma previsional. Trabajadoras y trabajadores de la educación, activos y jubilados de toda la provincia, nucleados en ANSAFE, para acompañar la entrega de los petitorios que reúnen cerca de 20.000 firmas en defensa de los derechos previsionales. 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Bueno, también otra información tiene que ver con un proyecto de articulación entre la Escuela Primaria José de Amenábar, 545, y el piso número 314. Ambas instituciones se presentaron en una jornada de exposiciones en la provincia de Santa Fe. El proyecto se basó en la fabricación de un tacho inteligente ergonómico e inclusivo, pensado para facilitar su utilización por personas con discapacidad, como por ejemplo en este caso alumnos no videntes y con dificultad motriz. La iniciativa se enmarca en el plan de trabajo de las instituciones volcado al reciclado y al cuidado del medio ambiente. Bueno, ¿qué más tengo por aquí? Ahora dentro de un ratito escuchamos la nota con el gobernador. Pero te decía, bueno, la verdad que ayer fue una linda jornada, en el sentido de que, bueno, 12 familias recibieron su vivienda, estuvieron acompañando amigos, familiares de los adjudicatarios.
Así que bueno, una forma de también de seguir achicando la brecha, pero en este contexto, por ahí, bueno, uno piensa, ¿no?, en qué punto vamos de la necesidad que hay de viviendas. Así que bueno, la presencia del gobernador, sin duda, estuvo un poco acompañada por Lisandro Rico también, ministro de Obras Públicas, el intendente, el senador, que estuvieron acompañando allí. Bueno, 12 familias adjudicadas que estuvieron, bueno, recibiendo la llave de su vivienda. Las familias adjudicadas fueron, bueno, la familia de... Yo voy a nombrar acá a uno de los familiares, ¿no? Yana Barco, Hernán Casco, Alcides Espíndola, Sergio Gómez, Elda González, Adrián Lamí, Adriana Prado, Melody Esperanza, Rolando Esperanza, Flavia Tortella, Gonzalo Vallejos y Milagros Vallejos. Ellos estuvieron recibiendo lo que fueron las viviendas. Así que, bueno, esto es un poco lo que ayer se vivió allí en la entrega de las viviendas aquí en Roma. Así que calorcito hacía ayer, estaba picante el sol. Bueno, por suerte duró 30 minutos nomás, que es un poco lo que veníamos hablando también con respecto a este tema, ¿no? Ya las viviendas están inauguradas, así que bueno. 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Bien, señoras y señores, la mañana de la radio en el aire. Vamos a ir buscando un poquito más de música. Recién te estás levantando, te estás despertando. Bueno, y qué lindo para escuchar un tema como este que va a sonar. Escuchá, te lo dejamos para compartir aquí en la mañana. Dale.

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2: Hola Javier, buen día, te estoy escuchando, muy lindo tu programa. Las noticias, todo lo que estás dando es muy lindo, así que cuando tengas tiempo pasamos un temita musical.

0: Bueno, hoy se conmemora el Día Mundial para la Prevención del Suicidio. Esto se está conmemorando un 10 de septiembre. También hoy es Día Nacional de la Terapia Ocupacional. Mirá, Semana Nacional de la Epilepsia, del 9 al 15 de septiembre. Se está conmemorando eso también. Bueno, un poco las efemérides del día de la fecha. Bueno, 3482-646504. Bueno, hoy hay una movida en San Javier en cuanto al conflicto municipal. Vamos a ver qué pasa. Vamos a ver qué pasa. Bueno, un poco el panorama de San Javier no es alentador. Obviamente hay muchas cosas que van quedando ahí en el medio. Pero bueno, hoy hay una movilización donde ASOEN invitó a todas las instituciones restantes de la ciudad un poco que lo acompañen en esta movida para visibilizar el tema. El que más o menos está mirando para otra parte, si bien el gobernador dijo, no, mis ministros están ahí, como que hablan con el gobierno, dijo. Pero bueno, ayer la intendenta dijo medio que no tuvo una conversación directa con el gobernador, siempre con los ministros. Pero bueno, ustedes saben que este gobierno lo que menos tiene lo que más tiene son funcionarios que no funcionan. Y la verdad que en ese contexto donde se politiza todo, hay funcionarios de este gobierno que le hacen muy mal al gobierno o la gestión, por lo menos, que lleva adelante Maximiliano Pujaro, ¿no? Creo que ayer en San Javier, vuelvo a reiterar, hay un malestar profundo tanto con el senador como con el gobernador. Más del 90% de la población ayer muy enojada con el gobernador y el senador porque no llegó por ahí. Ayer firmaron un convenio para la edificación de un jardín de infantes, algo importante porque hace muchos años que venía pidiendo el jardín Ovelar allí para poder tener edificio propio, y ayer no estuvo, fue a inaugurar un aula a la brava. Pero bueno, se ve que el mensaje llegó temprano para el gobernador, dijo, bueno, si hay movida no nos vamos hasta allá, y lo desviaron. Pero bueno, este aquí que estaba mirando las reacciones en las redes sociales, la verdad que, reitero, hay un 90% de la población, no solamente de San Javier, sino también de Román, de Alejandra, manifestando el malestar con esta gestión, tanto del gobernador como del senador. Así que bueno, ayer, no sé con qué cara va a ir el senador ahora a enfrentar a los... Porque se ve que le prometió ayuda y no le están llegando esas ayudas. O por lo menos no están concretando la solución para el empleado municipal que hoy está atravesando ese tema, pero que deja la ciudad prácticamente sin servicio. Ayer lo dijo también la intendenta. Un poco preocupado por la situación y viendo si se resuelve. La única que está tratando de resolver es la intendenta, pero con mucha presión. Bueno, acá lo van a escuchar al gobernador hablar también un poquito de este tema y de otros temas también. Porque estábamos con Toti, si bien vuelvo a insistir, por ahí, digamos, el que le maneja la prensa al gobernador nos dijo, bueno, mirá, son dos, tres preguntas nomás y ya nos vamos porque tenemos que seguir para Avellaneda. Así que te limitan mucho con las preguntas. Por ahí debería el gobernador sentarse un poco más con los medios del norte para hablar con nosotros, porque nos quedan muchas preguntas en el tintero. Pero bueno, preguntamos por ahí más en relación a esta gran deuda que hay con el norte de la provincia de Santa Fe por parte de los ejecutivos provinciales. Y lo tengo por allí, así que lo vamos a escuchar. Y esto decía ayer el gobernador en una conferencia de prensa improvisada, porque siempre anda apurado por ahí, bueno, en fin. Y los otros medios también quieren preguntar. Y bueno, en realidad, bueno, preguntamos lo que por ahí no alcanzamos a preguntar. Y esto nos decía, a ver si lo tenemos por ahí al gobernador. Y esto decía ayer, luego de terminar el acto de las inauguraciones de la vivienda. El gobernador Maxi Pujaro se dirigía a la prensa y preguntamos por ahí una o dos preguntas, metimos. Pero bueno, a ver qué decía.
1: Bueno, bienvenido a Román, felicitaciones. Debe ser para el funcionario público, independientemente de las rutas, de la producción, del trabajo, la obra pública más anhelada para entregar.
2: Bueno, es muy lindo estar aquí en Román una vez más. Es muy lindo entregar viviendas. Es muy lindo trabajar junto a Sergio, que es un gran intendente, una persona que gestiona mucho, que trabaja mucho al lado del gobierno de la provincia de Santa Fe, y también poder abrazar, en este caso, a las 12 familias que fueron beneficiarias de este plan de viviendas, que tan importante es para el cambio que van a tener en su vida, pero también para el gobierno provincial, porque hacer una vivienda es muy costoso para el gobierno provincial. Hemos entregado muchas, hemos trabajado mucho para poder llevar adelante y cubrir algunas necesidades que tiene la gente en este caso, porque la escala de la gente que necesita vivienda es mucho mayor que las que hemos logrado cubrir, pero por supuesto que nos pone muy pero muy felices poder darles un abrazo a cada familiar de los beneficiarios y esperar que sean muy felices aquí. También comprometernos en seguir con la obra pública. Ya se hizo la obra pública más estructural en la provincia de Santa Fe, el arreglo de rutas, las obras públicas de seguridad por los problemas que teníamos en las grandes ciudades. Hemos arreglado ya casi 3.000 edificios escolares, venimos avanzando muchísimo con esa inversión y por supuesto que la próxima etapa del gobierno va a ser mucha inversión social, mucha inversión en viviendas, mucha inversión en mejora de la salud pública, de la seguridad pública y de la educación.
3: Gobernador, sabemos que bueno, hay una gran deuda con el norte todavía, si bien se están haciendo cosas. El departamento San Javier, sobre todo acá en el norte, usted habla de ruta recién, bueno, se está haciendo parte de reparación de la ruta 1, pero bueno, también tenemos muchas dificultades todavía y bueno, el intendente también expresaba en su discurso que si bien ya hay terrenos disponibles para más vivienda, Alejandra también sabemos que la necesita, San Javier también, un poco cómo se reestructura esta deuda que hay histórica para nuestro norte y sobre todo para la costa, ¿no?
2: Bueno, a mí me gusta decir un concepto. El norte, que siempre fue el norte postergado, en el gobierno que me toca conducir es el norte priorizado, porque ustedes pueden ver la cantidad de obras de infraestructura que estamos llevando adelante aquí. Lo mencionaba el intendente también, desde la obra de la costa, las obras de las aulas, las obras de las viviendas y cada uno de los programas que hemos priorizado a esta ciudad. Pero no es en esta ciudad, es en todas las ciudades del norte santafesino, porque entendemos, y del centro santafesino, porque entendemos que hay un desequilibrio en lo que ha sido la inversión histórica del Estado provincial con estas regiones y con estas zonas. Lo vamos a seguir haciendo de la misma manera. Con respecto a las viviendas, nosotros venimos con una curva de obra pública, como lo dije, miren, en 30 meses de gestión invertimos lo mismo que los últimos 8 años de gestión en la provincia de Santa Fe. Cuando terminemos este año vamos a haber invertido 3.000 millones de dólares en infraestructura y obra pública en la provincia de Santa Fe. Es muchísimo eso, es muchísimo. La etapa que viene va a ser una etapa mucho con una mirada más social, porque lo que hubo fue que arreglar rutas, que reparar rutas. Ustedes ven la ruta 1 que estamos arreglando, que estamos reparando, pero había rutas que estaban en mucho peor estado que la ruta 1, rutas que eran intransitables, fundamentalmente en el centro, en el centro oeste, pero también en el sur de la provincia de Santa Fe. Bueno, se invirtió mucho. Ahora viene tal vez lo más lindo de un gobierno, cuando logra acomodar sus cuentas, cuando logra pagar las deudas que nos habían dejado y logra fundamentalmente mirar hacia el futuro y mirar hacia adelante. Y es lo que viene, fíjense, el día sábado comienzan los Juegos Suramericanos, que vamos a intentar que participen escuelas de toda la provincia de Santa Fe en este evento deportivo tan importante. Y esos Juegos Suramericanos nos van a marcar un antes y un después, porque más allá de que se hace en las tres ciudades más grandes de la provincia, van a participar niños y niñas de toda la provincia de Santa Fe.
3: ¿Por qué no se trajo ningún juego al norte?
2: Bueno, fue la planificación así. Siempre se hacen en una sola ciudad. En este caso se planificaron que no tengan mayor los atletas.
4: No puede tirarle esa de una.
2: Que no haya más de 200 kilómetros entre una ciudad y la otra. Por eso se decidió hacer en esas tres ciudades. A mi criterio se tendría que haber hecho por lo menos a las 5 regiones más importantes de la provincia de Santa Fe.
4: ¿Viste?
2: Por eso es que estamos avanzando con la infraestructura deportiva en toda la provincia de Santa Fe. Pero bueno, eso lo define el Comité Olímpico, no lo define el gobierno provincial.
1: Gobernador, en salud pública por ahí hay una deuda que es sobre todo con el recurso humano. ¿Cómo se hace para seducir recurso humano para que vengan a nuestros defectores del norte santafesino?
2: Miren, si seguimos nosotros ordenando el Estado y logrando ser cada día más eficiente y pagando mejores sueldos como lo estamos haciendo día a día, ustedes sabrán, arrancamos con muchos problemas de infraestructura, de seguridad, pero fundamentalmente también de recursos humanos, y hubo que hacer reformas en la provincia de Santa Fe. Pero si logramos ser más eficientes, vamos a poder lograr pagar mejores sueldos. Hoy Santa Fe, no decimos que estamos conformes, pero decimos en valores reales y objetivos que pagamos los mejores sueldos a los empleados públicos de la República Argentina. Bueno, si seguimos siendo más eficientes cada vez más, si seguimos bajando el ausentismo, si seguimos siendo, logrando la digitalización, que es muy importante para mostrar eficiencia, eso vamos a poder lograr pagar mejores salarios. Y cuando se paguen mejores salarios, muchos médicos y profesionales de la salud van a trasladarse lejos de las grandes áreas urbanas a la provincia de Santa Fe. De todos modos, quiero decir una cosa. Se trabaja mucho en el sistema de emergencias, en el sistema directo de emergencia, para tener un sistema eficiente con centros de atención primaria de salud de mediana complejidad y de alta complejidad y un sistema de traslados. Eso está funcionando cada vez mejor en la provincia de Santa Fe con las ambulancias que entregamos el año pasado y con las que vamos a entregar a fin de año y el fortalecimiento del sistema de traslados. Con lo cual vamos a seguir mejorando todos los días el sistema de salud.
3: La última de mi parte, porque hoy estoy hablando con la intendente de San Javier, sabemos que hay un problema, digamos, que viene atravesando el ejecutivo allí. No sé si tuvo diálogo directo con la intendenta Maribel González, usted. Ella no decía que no. Bueno, si bien con el ministro, pero ver, bueno, están hace dos meses con un problema ahí.
2: Yo con Maribel estuve con mensajes y cuando habla un funcionario del primer nivel, como es un ministro, o como es un secretario, entienda que directamente lo está tomando el gobierno provincial, que es una unidad monolítica. Yo estoy al tanto de lo que sucede allí.
0: ¿Tiene ministro?
2: Hemos colaborado muchísimo con la Municipalidad de San Javier, como con muchas municipalidades de la provincia de Santa Fe, y esperamos que el problema se pueda resolver. Es un problema financiero municipal que hay que trabajar mucho y estamos poniendo los recursos humanos para acompañar el proceso que tiene que llevar adelante la Municipalidad de San Javier. Por supuesto que hay aporte de recursos permanentemente. Les podría mencionar la cantidad de programas. Hoy, de hecho, se licitaba un jardín que era tan anhelado allí. Estamos haciendo la obra de la costa, que es la obra más esperada y es la inversión por habitante más importante de la provincia de Santa Fe, la localidad de San Javier. Imagínense si el gobierno provincial está encima de lo que sucede allí. Pero bueno, vamos a acompañar a la reestructuración de lo que tienen que reestructurarse para poder salir adelante. Pero el gobierno provincial está invirtiendo muchísimos recursos en la comunidad de San Javier, porque así lo entendemos que tiene que ser.
1: Una última, si me permite, Bonor, porque sabemos
2: que tenemos que seguir.
1: Se han ocupado, no solamente preocupado, del gobierno provincial y los distritos comunales y municipales por el famoso fenómeno del Niño. ¿Cómo supervisa hoy todo lo que se viene trabajando?
4: El fenómeno del Niño, no sabe ni qué preguntar.
1: Buen trabajo la semana pasada en Cañada Ombú, en el canal de los ingleses.
4: Bueno,
0: Toti Díaz después lo agarró.
4: Claro, cada uno hace la pregunta a su departamento.
0: Sí,
4: porque
0: sí,
4: las preocupaciones de ellos, el Niño, qué sé yo, de los de aquel lado, digo.
0: Sí, sí, sí. No, además ellos tenían. Ellos están obligados a cubrirlo, porque obviamente reciben
4: pautas. Claro, y sí.
0: Las radios ahí de Reconquista, hay varios que reciben pautas. Estuvieron todos ayer.
4: Tienen que hacerlo sí o sí, serio.
0: Sí, sí, sí, pero bueno, viste, ahí estaba la palabra del gobernador. La verdad que ayer.
4: ¿Por qué no trajo ningún juego? ¿A qué?
0: Pero bueno, la pregunta meritaba, amigo.
4: Me dice... ¿Qué le va a decir? Hoy, esta mañana hablé con Maribel, yo no sé si vos... Dice, yo no sé.
0: No, digo, tengo unos ministros, pero bueno, tiene ministros que no funcionan. Fíjate que el ministro de Educación no le funciona. Ya lo hubiese tenido que correr hace tiempo ya.
4: Yo no sé si usted se comunicó con ella, ella dijo que no.
0: No, ya todos somos medio criollitos para
4: ¿qué
0: preguntar?
4: ¿Ves? Yo no sé, dice, procede a contarle que sabe.
0: Después el ministro de Seguridad tampoco le sirve, funciona, digamos. Son dos ministros que ya no le van, que no le funcionan. Por eso el enfrentamiento y el enojo de los docentes sigue. Ayer en San Javier lo estaban esperando al gobernador y al senador en el Jardín de Infantes, que ayer firmaron un convenio, ni el ministro de Educación vino. Por eso te digo, ayer firmaron un convenio porque después de muchos años el Jardín Ovelar va a tener su edificio propio. Y no llegó. Y obviamente había personal de gremio de ANSAFE, SADOM, estaban los municipales también, esperándolo al gobernador, y no llegó a San Javier. Le desvió. Desvió su camino y fue hasta La Brava a inaugurar un saloncito. Un salón. Y obviamente esto provocó mucho enojo en San Javier. Hay un enojo masivo. Más del 90%, porque lo que uno puede escuchar y recibir mensajes, uno tiene conocido allá y también ve las redes sociales. Mucha gente, te puedo asegurar que es un alto porcentaje de la población de San Javier, más del 70 seguro, que está muy molesta con el senador y con el gobernador, que ayer no lo llevó, no lo llevó allí. Y bueno, nada, la verdad que le vienen esquivando al tema, porque Maribel González es del mismo espacio de Unidos. Que no haya tenido un contacto con el gobernador es raro, amigo. Es raro que la intendenta no pueda llegar al gobernador, es raro. Porque vos decís, bueno, mirá, uno sabe que el intendente acá levanta el teléfono y si quiere habla con el gobernador.
4: Ah, no más vale.
0: Es del mismo espacio, lo ayudó a llegar. Y vos decís, o Maribel no se anima a llamarlo o no lo llamó. Pero es raro que no se hayan comunicado por mensaje de texto, amigo. ¿Cómo? Y los ministros que están ahí se politizan todo, digamos. Viste que por ahí el senador tiene mucho poder. El senador tiene mucho poder. Que le debe estar trabando un montón de cosas, le debe estar trabando un montón de cosas, digamos. Porque la verdad que no se entiende por qué a esta altura. Si uno dice, no, pero el gobernador no está para solucionar ese problema, amigo. 9.000 millones de pesos destinó para los Juegos Suramericanos. No va a tener 200 millones de pesos para salvar a un municipio. Fíjense cuáles son las prioridades. Lo que me quedó en claro a mí, y lo dijo ayer Maribel, lo dijo el gobernador también, viste que esta reestructuración del municipio, para mí, le están pidiendo del senador y el gobernador y los ministros le están pidiendo a la intendenta, porque dice que Recursos Humanos mandó, que empiece a echar empleados municipales de allí. Ese es un pedido que seguro le habrán hecho. Despedí empleados.
4: Si no puedes pagarle.
0: Claro, si no puedes sostener o pagar, despedí empleados. Y la verdad que están entre la espada y la pared. Maribel lo que hizo, como hizo acá en Román, redujo horarios, horas extras. Mucha gente que por ahí eran empleados diarios, semanales, como lo tenemos acá, lo sacó, amigos. Sacó esa parte. Dejó solamente los eventuales y los contratados que, bueno, van a ir viendo, pero van a empezar seguramente con la presión que tiene hoy la intendenta, va a empezar a despedir personal. Y eso es lo que no se quiere en San Javier, porque en San Javier no hay otra cosa. Mucha gente con mucha necesidad, hay mucha más necesidad que por ahí tenemos en Román. Mucho más, porque es mucho más población y obviamente tienen otras dificultades. Pero ayer el enojo que había con el senador y el gobernador no están los líderes. Encima el senador después a la tarde sube una foto en el helicóptero con el gobernador. Peor todavía. No, terrible, terrible. Pero bueno, el impacto que tiene muchas veces estas cosas, ¿no? Y decir, bueno, mirá, voy a subir una foto con el gobernador, anduve recorriendo con él el departamento. Pero bueno, no. Pero bueno, lo más allá de todo esto, ayer se pudo por lo menos compartir con vecinos, familiares de los 12 familias adjudicadas de las viviendas, que viene bien, digamos, porque el barrio se agranda, viene bien para 12 familias. Son más de 700 familias hoy necesitan una vivienda en Román, o sea que la necesidad es mucha. No alcanza, no, pero bueno, le preguntamos a Crivelli, que es el funcionario, digamos, que está encargado del área de hábitat o de vivienda. Le dijimos, bueno, mirá, fuera de micrófono, iba con el intendente, le digo, intendente, ¿ya le pidió para hacer más vivienda? No, y ya saltó, digo, porque yo le pregunté al intendente, me dice Crivelli, no, ese hay que preguntarle al gobernador. Al final, ¿para qué te tienen agua, amigo? Porque, bueno, uno piensa en la continuidad de esas 50 viviendas que había prevista para Román, porque son proyectos que ya tienen larga data. Así que ojalá le pueda dar. Estamos conectados para Alejandra, estamos saliendo para la localidad de Alejandra en este momento, acaba de terminar su programa en Tecla, así que estamos saliendo para la comunidad de Alejandra. Y en esa pregunta también que decíamos, bueno, vivienda quiere todo el mundo. Alejandra hace rato que no tiene vivienda. Ayer le pregunté a unos conocidos ahí de Alejandra que andaban por acá, le digo yo, ¿cómo está el tema de las viviendas en Alejandra? Porque en Alejandra sé que hace rato vienen, digamos, hay terreno disponible, pero como que hay un conflicto, que tienen que pasarlo, escriturarlo, bueno, en fin. Pero hay previsto, por lo menos hay un lugar o un terreno previsto como para 40 viviendas, me decían ahí la gente de Alejandra que anduvo por acá, que les pregunté, le digo, ¿qué pasa con el tema de viviendas en Alejandra? Bueno, hay un tema a resolver de los terrenos, todavía están en ese tema. Y bueno, promesa de campaña puede ser para un candidato del oficialismo que diga, bueno, mirá, para el año que viene prometemos vivienda para Alejandra. Pero bueno, uno siempre trata de averiguar, preguntar, porque en las últimas campañas electorales Alejandro Mura habló del tema de vivienda, pero bueno, no le llegó ninguna todavía a Alejandra, el tema de vivienda, ¿sí? Ojalá pueda conseguirlo también Alejandra, porque hay mucha necesidad de vivienda allí. En San Javier, bueno, son 6 que se van a sortear ahora, creo que dentro de este mes, se van a sortear 6 viviendas que ya estaban hechas del barrio de las Malvinas. Se anotaron 2.000 personas, así que imagínate la cantidad de viviendas que hacen falta para cubrir un poco las necesidades. Y el gobernador, bueno, en fin, dijo ahí, usted están tratando, dijo, viene un año mucho mejor. Y ya largamos la campaña electoral, viene un año mucho mejor.
4: Sí, lo dijo ahí, se escuchó. Sí. La próxima va a ser más social, dijo.
0: Sí. Sí, como que van a abarcar más la parte social. Bueno, esperemos que así sea, qué sé yo. Él buscará su reelección y no sé, el senador buscará su reelección y también.
4: ¿Están
0: no sé,
4: en su derecho?
0: Claro, totalmente. Pero bueno. Veremos qué onda, qué pasa. Acá se abrazó con algunos vecinos. Él entró, viste, y los vecinos estaban enfrente y lo saludaban simplemente. Ya se arrimó el gobernador y ahí se animaron un poco.
4: No, re bien, está bien.
0: Sí, bien, bien. Siempre es importante la visita de una figura como un gobernador, ¿no? El anterior fue Lichi que vino a inaugurar esa vivienda.
4: Exacto.
0: Y ahora fue Pujar.
4: Para mí, bueno, todo el tema político, ¿ya está? ¿Lo dijiste todo?
0: Sí.
4: Porque fue bastante... Sí, bastante. Completo. Ya con las preguntas, por ejemplo, fue bastante completo. Ahora vamos para el otro lado.
0: Sí.
4: La parte de la familia.
0: Sí.
4: La alegría que había, la foto, las felicitaciones, las emociones. ¿Y quién no se va a poner feliz cuando tenés tu propio techo?
0: No, más vale. Y eso es lindo compartirlo con la familia porque son 12 familias que, bueno, resuelven el problema habitacional, ¿no? Así que, más allá de las cosas, que por ahí uno veía algunos mensajes de la gente ahí, y la verdad que sí, hay muchas cosas para mejorar, en el tema de los sorteos sobre todo. Hay muchas cosas para mejorar. Todos merecen una vivienda, tener un techo digno, pero bueno, creo que estas son cosas para mejorar a futuro. Si bien el diseño del sorteo y demás es provincial, por ahí el municipio no participa mucho. Bueno, la gente que fue a ver
4: como
0: a ver
4: que el ya viene armado desde allá.
0: Claro, ya. Se hace con un bolillero. Hay ley que cumplir, que son viviendas especiales para bueno, en este caso, por ejemplo, se le dio a personas con discapacidad, sí. Personas, excombatientes, bomberos, policías y docentes. Hay viviendas que ya están destinadas exclusivamente para ellos. Y después lo que sobró se sorteó entre las demás familias. Pero sí, es un tema para ver cómo se resuelve, ¿no? ¿Cómo no le preguntaste al gobernador cuánto cobra un profesional de la salud promedio? A ver si tiene idea o haría la pregunta. Bueno, le preguntó Toti. Va, yo le iba a preguntar sobre salud porque obviamente estaba interesado en saber si se va a ampliar o no el hospital de Román. Y justo Toti me metió la pregunta que tenía que ver también un poco eso con los recursos humanos. Porque si bien tenemos un hospital de alta complejidad, claro, en Reconquista...
4: Si en infraestructura la tenemos.
0: Claro, por eso, el hospital de Reconquista lo que le falta es lo que le preguntó Toti. ¿El recurso humano? No tenemos médico, no tenemos pediatra. Y lo que yo me... Obviamente, por ahí me iba a meter, pero él estaba respondiendo a esa pregunta, era, ¿por qué tanta burocracia y tenemos que esperar por un equipo de endoscopía 12 meses? Un año pasó, amigo. Sin ese equipo en el hospital de Reconquista hay mucha gente viajando a Santa Fe para hacerse el estudio o yendo a un privado. Porque él dijo, no, pero estamos apuntando los recursos. Pero bueno, la burocracia que hay en el medio para solucionar los problemas al instante es mucho tiempo. Si un profesional que trabaja en el hospital no tiene el equipo para poder resolver el problema, estamos hablando de una deficiencia. Por eso te digo, los ministros que están, ministro de salud, olvídate, un cero a la izquierda la ministra. No aparece nunca, no resuelve los problemas de fondo.
4: ¿Cómo que no la conocemos?
0: Imagínate, 10 meses para un equipo nuevo que fue instalado esta semana, amigo.
4: No.
0: De noviembre del año pasado que venían pidiendo el equipo, supuestamente. Fíjense lo mal que trabajan los ministros. Y una lástima porque el gobernador dice, no, pero están hablando con el ministro y cuenta que hablan conmigo. Bueno, si así sos eficiente, Pujaro.
4: ¿Y esta instalación de lo que faltaba sería, tendrá que ver con la visita al norte?
0: Y sí, pero más vale.
4: Porque si él venía...
0: Para que no reclamen, amigo.
4: Claro,
0: para
4: que si, no él, si él venía lo iban a agarrar acá.
0: Bueno,
4: tipo...
0: esta semana recién se resolvió ese problema y esta semana recién instalaron el equipo nuevo. Después de 10 meses.
4: Él dijo, digamos ministro, que si no venía por estos lados, podíamos ir esperando todavía.
0: Él dijo, mis ministros son cuenta que están hablando conmigo, dijo.
4: Oh, wow.
0: Si así deficiente sos, amigo.
4: Oh, wow.
0: Si así deficiente sos.
4: El tema es que si vos hablas con su ministro, te dice que tenés que hablar con el gobernador.
0: Y pero si los ministros no funcionan, amigo. El ministro de salud no le funciona, ministro. El de educación no le funciona, porque desde entrada que están peleados y todavía lo tiene ahí. No, encima, ni ayer no fue a firmar un convenio para hacer un jardín de infante, amigo. Con la presencia del ministro de Educación ya hubiese estado ya, sobrado. Bueno, no fue. Ministro de Seguridad, explotado con los policías. No se puede ni ver. Imagínate, amigo, ¿no? Si esos son los ministros que representan al gobierno, el gobernador está viendo que son amigos nomás. Lo tiene ahí porque son amigos, conocidos de él, de su gestión. No piensa en la gente, no piensa en las instituciones. La verdad que es una lástima, porque lo están arruinando al gobernador. Lo están tirando abajo el pozo, amigo. Lo están tirando abajo el pozo. Y con respecto a la ruta, si el gobernador te dice, no, estamos arreglando la ruta 1, 30 kilómetros son, gobernador. Y después acá, de Román a Reconquista está explotado. De Alejandra a Colonia Teresa está explotado. Mirá, ayer terminó a la tardecita, los medios de San Javier lamentablemente ponen una plaqueta y dice, bueno, servicio de emergencia, sale la ambulancia con una persona grave hacia Santa Fe, pidiendo que liberen la ruta un poco para que la ambulancia no tenga problema de circular rápidamente. Y van escoltados con un patrullero. Y estamos en Narnia, amigo. Estamos en Narnia. Si él piensa que estamos bien, lo ve desde arriba del helicóptero y de arriba se ve mucho más lindo el paisaje. Pero bueno, te hace sentir como que te mira de arriba. Y cuando hay alguien que te mira de arriba, te está sobrando, te está limuñando. No tiene la sensibilidad del pueblo que hoy está pasándola mal. Hoy hay movida en San Javier. Ahora vamos a ver si podemos tener la palabra de alguno allí para que nos pase el tema, ¿no? Toti, pregunta sin incomodar. Lo conozco, un amigo. Sí.

0: nosotros preguntábamos, viste, por ahí te miran, te marcan, uno se da cuenta, digamos. Pasan el dato, viste, fíjate que aquel es el que hincha la bola siempre con él. Pero bueno, lo importante es que pudimos preguntar, viste, no como lo que hubiésemos querido preguntar, pero porque te apuran, digamos, te apuran, tienen 10 minutos apenas para...
1: Hablando de datos, sí. los vecinos ahí de la Caballero, sería ahí en las viviendas.
0: Sí.
1: Viste que ahí corre cantidad de agua que baja.
0: Sí.
1: Están a la expectativa porque me parece que se vienen tubos chicos.
0: Pero eso lo tiene que comprar el vecino.
1: Ay.
0: O sea, si pretende que todo el municipio le haga también, ¿eh? Porque uno sabe que las alcantarillas se venden en el municipio. Cualquier vecino que quiera una alcantarilla va, sí, la tiene que pagar. Ahora.
1: Pero creo que van a las de la cuneta.
0: ¿Y por eso, amigo?
1: ¿Que la de la esquina?
0: No. ¿Vos qué decís? ¿La de la esquina o la, claro, de la frente
1: van a,
0: de las viviendas?
1: Van a cambiar. No, van a cambiar la de la esquina.
0: Y sí, porque agrandaron la cuneta también.
1: Claro, pero ¿por qué la van a poner? Dice...
0: No, ahí te van tubos grandes. Debe ir tubos grandes para mejor salida.
1: Las de 80 sería. Porque están los de 80. Eso que están son de 80, sí.
0: Ay, ¿quién dijo que va a cambiar?
1: No, están viendo los vecinos. Me parece que van a ser más chicos.
0: No
1: puede ser.
0: Las cantarillas no se van a cambiar.
1: No puede ser. No puede ser.
0: ¿Qué calle le está faltando a cantarillas? Sí, de los dos lados tiene cantarillas.
1: Sí. De pasillo para la vereda.
0: Y bueno, viste, ahí ya la tiene que comprar el vecino.
1: ¿Y cuál compraron?
0: Ayer el municipio puso alguna, pero eso le corresponde al vecino comprar. Después cuando estén ahí.
1: ¿Qué están haciendo ahora? Dice, porque siguen laburando ahí, Javi. No, ahora hay que sacar la vereda.
0: No, deben estar arreglando todavía. Porque no, ya la familia ya deben estar en casa.
1: Ojalá que sí, amigo. Ojalá que ya se estén mudando ya.
0: Ya tienen todo listo. Ya. ¿Eh?
1: ¿Hay familia que ya están ahí o no?
0: No.
1: Vayan colocando la radio, ¿eh? Busquen a ver qué lugarcito para la radio.
0: Van a empezar ya esta semana.
1: Poné la radio al lado de la ventana, madre. O amigo, padre, que estés ahí en las viviendas.
0: Bueno, ojalá se pueda conseguir otra.
1: ¿Qué vivienda? Perdón, en tu casa.
0: En tu casa, vivienda.
1: ¿Qué estás escuchando en tu casa? Buscale lugar a la radio.
0: Yo no soy arquitecto, pero muchos me marcaron la altura de las viviendas que están sobre calle Silvestre Begni a la que están atrás.
1: A la que están del otro lado.
0: Yo no soy arquitecto, no sé por qué le hicieron a esa altura, la verdad que no tengo ni idea.
1: ¿Le quedará un piletón ahí? Para encontrar la calma.
0: No, porque viste, la gente que no sabemos y vos escuchás a los vecinos y dicen, ah, está re mal hecho, ¿cómo van a hacer una? Tiene un metro y medio de altura más alto que las que están atrás. La verdad que no tengo ni idea.
1: ¡Vecino!
0: Yo no soy arquitecto, de última le voy a preguntar al arquitecto.
1: ¡Tiene un poco de azúcar, vecino! Y va a tener que mirar como que está arriba del techo.
0: Claro, porque las casas que están sobre Silvestre Begni son aparentemente más... Viste que se la ve con una proporción más elevada.
1: Sí, se la ve,
0: los vecinos te preguntan, Javi, ¿viste lo mal que está? No sé si está mal.
1: ¿Cómo que está mal?
0: Claro, porque el vecino ve, pero no sé si está mal. O si se lo hicieron a ojo eso. La verdad que no sé, amigo. No soy arquitecto yo. Supuestamente están bien.
1: Yo apelo al buen trabajo de los chicos ahí.
0: No, creo, pero es mucha la diferencia.
1: Ellos,
0: amigo,
1: tienen órdenes, tipo, acá tenés que hacerlo así.
0: Está bien. Pero vos decís una pequeña diferencia puede haber. Pero la verdad que estaban los arquitectos ahí. Estaban los de la provincia también, que habrán visto esa diferencia que hay de altura de las viviendas que están sobre Silvestre Begni a las que están del otro lado, atrás, digamos, para el otro lado.
1: Se dieron cuenta porque le dijeron, vamos a dar una vuelta ahí, gobernador, y si no, de acá ya se ve.
0: Claro, que estaba justo en la vereda.
1: Dije que podía ver si estaba cargado el tanque todo.
0: ¿De más alto el terreno?
1: Sí, está bien.
0: No, pero la verdad que no sé por qué le hicieron así, ¿eh? Yo la verdad que no pregunté. Después vamos a preguntar por qué es ese tema. Pero no, la verdad que ni idea por qué lo hicieron así. Por eso digo, uno no es profesional, no sabe, no podemos hablar tampoco. Pero para el común de la gente, que se reía, decía, pero ¿por qué tan alta esta y las otras quemadas? No, la verdad que no tengo ni idea.
1: Es así. Se fueron con septiembre tus ganas de mí.
0: Algunos me decían, ¿qué? ¿Compraron el título los arquitectos? No, no, pará, ¿cómo van a comprar a ti? Qué castigo, loca.
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0: Bueno, ampliamos la información de este trágico accidente nuevamente acá en Somos Noticias, ¿eh? Fatal accidente entre una moto y una camioneta en Román.
1: Sí, en la 36.
0: Sí, un hombre de 31 años oriundo de la zona rural de Colonia Durán murió anoche, miércoles por la noche, como consecuencia de un accidente de tránsito ocurrido sobre ruta provincial número 36, en jurisdicción de Román. El siniestro se registró alrededor de las 21 horas aproximadamente, a 3.300 metros de la ruta provincial 1, donde por causa que son materia de investigación, colisionaron una motocicleta Keller 110 y una camioneta Toyota Hilux. Al arribar el personal policial, la camioneta es de la provincia, tengo entendido. La camioneta. Al arribar el personal policial se encontró a la víctima tendida sobre la cinta asfáltica y, según se informó, sin signos vitales. La víctima fatal fue identificada como Marcelo Mariano Mendoza, de 31 años, oriundo de la zona rural de Colonia Durán. En el lugar trabajó personal de la subcomisaría cuarta de Colonia Durán, destacamento de Costa del Toba y Las Catalinas, y de la comisaría segunda de Román, dependiente de la unidad regional 14. También intervino la división científico-forense de la Policía de Investigaciones de la PDI de Reconquista, que realizó las pericias accidentológicas, inspección ocular y relevamiento fotográfico, entre otras diligencias destinadas a establecer la mecánica del siniestro. Por disposición del Ministerio Público de la Acusación de Reconquista se llevaron adelante además las actuaciones médicas legales correspondientes a la extracción de muestras biológicas. El conductor de la camioneta de 53 años y oriundo de Ceres fue trasladado a la ciudad de Reconquista para la realización de las diligencias dispuestas por la Fiscalía. Investigación continúa para determinar las circunstancias en las que se produjo el accidente y establecer las responsabilidades correspondientes. Así lo manifiesta a través de sus redes sociales el colega Luis Verón de San Javier en Reflejos. Triste, ¿no?
1: Sí. O sea, están investigando todavía como... Sí. Porque se te viene la pregunta a la cabeza de si vos tenés todo, ¿qué posibilidades hay de chocar en la 36?
0: No, además, camioneta, que ¿de dónde habrá venido?
1: ¿Me entendés?
0: Tengo entendido que es una camioneta del gobierno provincial.
1: Si tenés luz, todo, la 36 no es tan transitable.
0: No.
1: No es que vas ahí, a esquivar.
0: Cerquita, a 3.000 metros no.
1: Buen día, Javi. Yo quiero que me que abran una calle, ¿viste?
0: Sí.
1: Que pasa al lado de mi casa.
0: Sí.
1: Y la municipalidad quiere que yo pague los tubos que van en la esquina.
0: Y si así es.
1: Ah. Porque creo que deberían ponerlo ellos o no pagarlo yo. Ese.
0: ¿Pero los tubos que cruzan la calle o los tubos que van frente a tu casa?
1: No, no, los que cruzan la calle. Ese, no sé.
0: Y no, eso lo debe poner el municipio. Digo yo, ¿no? Ya los que cruzan la calle ya corresponde.
1: A ver, claro. Si la calle pasa al frente y no está justo en la esquina, ahí tenés que pagarlo vos.
0: Claro, lo que está frente de tu casa lo pagó. Lo que pasa por la esquina, ahí sí eso lo pasa. Lo pone el municipio. Bueno, ayer una importante firma de convenio también se llevó a cabo mientras se realizaba el acto. Porque ayer el intendente con el gobernador rubricaron la firma para la continuidad del paseo costanero en Román. La suma asciende a 540 millones de pesos para poder continuar la obra costanera. Segunda parte.
1: ¿Cuándo? ¿Cómo?
0: Programa Brigadier que ayer se firmó.
1: Claro.
0: 540 millones de pesos para continuar la obra del paseo costanero.
1: ¿Qué? ¿What?
0: No, está bien.
1: Sí, está precioso, sí. ¿Sabe qué?
0: Además, falta la segunda parte, falta el ala.
1: El ala sur,
0: digamos.
1: La parte de la punta escena.
0: Claro.
1: Como dicen los de Román.
0: Llegó hasta atrás del anfiteatro.
1: Exacto.
0: Bueno, de ahí hacia el sur.
1: Se ha recuperado 2 hectáreas, creo que era. ¿Cuánto era? ¿O 2, 12?
0: Sí, más
1: algo
0: o menos.
1: Con el 2 era.
0: Y se va a seguir rellenando el terreno ahí.
1: Qué loco, boludo. ¿Sabes lo bien que le vendría al hospital esa planta?
0: Sí.
1: Por lo menos para una sala de espera, ¿viste? Para la gente, no sé.
0: Y bueno, eso le quise preguntar ayer, pero bueno, entre cortitas las preguntas y el de prensa que te decía, redondear, pará, la, amigo, está pura, ¿eh?
1: Redondo tenés el Lord, vos ya estás sentado.
0: Pará, amigo.
1: Encima que no lo vemos.
0: Vemos nunca, no puedo preguntar nunca nada.
1: Mirá, Lucio, yo le leí bien los labios al senador ayer cuando Javi lo firmó. Se entendió perfecto, decía, no me firme más, Javi, porque si no, a fin de año no te voy a dar para que cambie el auto. Todo eso le leíste, ¿qué lo parió?
0: No, un senador después se fue, no sé dónde andaba. Andaba en helicóptero.
1: Los tubos que estamos poniendo son para que puedan pasar para la vereda, eso.
0: Ah, paralelo entonces.
1: El puente, claro, es como un puente que sostiene la vereda nomás para entrar y salir de la vereda. Debe ser ese, tiene que ser ese.
0: Ah, claro. Sí.
1: Hola, buen día. ¿Qué hace la gente del norte priorizado?
0: Vámonos,
1: vamos. Vos sabés, amigo, que le dije a Javi, ahora le voy a decir el priorizado, ¿no?
0: Así tenemos que arrancar. ¿Cómo anda el norte priorizado de Puyaro? ¿Todo bien?
1: Buen día para vos, priorizado.

0: Ahí al lado nomás, entre La Brava y Colonia Massi.
1: ¿Qué le importa la Brava? ¿Qué le importa la ruta 1 si total anda en helicóptero? Sí,
0: claro, antes.
1: En jets, dicen.
0: De
1: jets.
0: Arriba no, parece en cráter. Parece en hoyito nomás.
1: Ah, pero no es mucho, dijo. Allá arriba está.
0: A 1000 metros de altura me parece un hoyito.
1: ¿No pudiste hablar con el senador Jaime?
0: No, estaba en la entrevista ahí, pero bueno.
1: Voy a aprovechar, dijo. Lo largo a él solo, a él. Llevame
0: no,
1: para
0: él la... habla para su medio, ¿no? Y con vos. Él habla para su medio y con vos.
1: No, pero...
0: habla con vos.
1: Pero pará.
0: ¿Por qué no le invita a que venga a la radio?
1: Es el tema de
0: si
1: su...
0: vos sos tan amigo del senador, ¿por qué no le invita?
1: El tema de su medio, ¿viste? Es cierto, boludo. ¿Lo sigue solo su medio?
0: Sí.
1: Porque ayer tenía oportunidad de salir con otro...
0: Más de 10 millones de pesos por mes recibí.
1: Y sí, amigo, ¿sabes qué? Lo sigo hasta el... y te niego
0: anda
1: todo.
0: Como, anda como perrito faltero.
1: Y te niego todo. Vos decís, no, profesor, ¿qué lo va a hacer, tío? ¿Qué lo va a hacer?
0: Qué castigo, ¿eh?
1: Llego a cobrar lo que cobran ellos, ¿sabés qué, no? Pero viste que usa los materiales de su propio corral. No, la verdad que no.
0: No, ojalá que el gobernador...
1: Niego todo, señora.
0: Sí. Ojalá que el senador, así como aquella vez lo dijo... que iba a priorizar a un comedor la plata de la pauta,
1: sí.
0: Que en este momento que la están pasando mal, que le destina algún comedor, algún barrio ahí que le pidan. Decirle, Oscar, ¿viste la pauta que nos le da a los medios de Román? Poné un comedor acá, dando para hacer...
1: ¿En qué comedor?
0: Acá cerró un comedor encima, tengo entendido.
1: Bueno.
2: Buen día, Javi. El tema del hospital, ¿viste?
0: Sí.
2: O sea, que yo ayer viajé a las 6 de la mañana, ¿viste?
0: ¿A Reconquista o Santa Fe, padre?
2: Y más o menos 30 y algo de personas.
0: Pero claro.
2: Se bajaron en el hospital de Reconquista que iban todos allá, ¿viste?
0: Y pero y claro.
2: Algo increíble, ¿viste?
0: Pero claro, así funciona.
1: Sí.
2: Se ve que acá no hay nada porque
0: no,
2: toda
0: no,
2: la gente
0: no,
2: se va
0: no,
2: allá.
0: No es que no hay
2: el
0: nada.
2: Colectivo
0: en
1: toda
2: lleno,
1: la zona.
2: Ahí en, sí. En Reconquista, en la. Sí. En el hospital, ¿viste?
0: Sí. No es que no hay nada. Lamentablemente el sistema de salud funciona así. Por eso yo te digo, mira, fíjate que no se solucionan los problemas de fondo. Acá prácticamente los profesionales de Román están obligados a mandar a los pacientes a Reconquista. Están obligados porque acá no tenemos casi equipamiento, no tenemos muchos profesionales especialistas en alguna materia. Y lo mandan todo a Reconquista, amigo.
1: Amigo, estamos en zona de isla, sí. Y no tenemos suero antiofídico.
0: No, hay que pedirlo cada vez que pasa, si te mandan, pero no.
1: Con la creciente que se viene todo.
0: No. Y bueno.
1: Para la gente por ahí que no sabe, el suero antiofídico es para las picaduras de víbora, por ejemplo.
0: Sí. Pero bueno, lamentablemente, por eso te digo, cuando uno habla de responsabilidades, porque te dicen, no, en el hospital no hay nada, los médicos te mandan a Reconquista, están obligados. Ellos, mira, el sistema de salud dice que la atención primaria es atención primaria. ¿Sí? Y lamentablemente acá no contamos con las herramientas, no contamos con los recursos humanos suficientes. Y están obligados prácticamente a mandarte para allá. ¿Eh? Lo que pueden lo resuelven acá. Pero después lo demás, cuando es un poco más complicado, que necesitas estudios de algunas otras cosas, te mandan allá. Porque allá está todo, digamos, Reconquista está todo. Ahí se tiene que resolver el problema. Pero bueno, los que mandaron acá para la endoscopia... ¿Endoscopio ese que compraron ahora?
1: Sí.
0: 10 meses, boludo, sin endoscopio. No, si son una eficiencia terrible tienen. Todos los ministros.
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0: Bueno, eso es lo que preguntaba Toti. El tema de los recursos humanos. No tenemos ni médico ni pediatra. Por eso el gobernador decía, bueno, sí, tenemos que ampliar. Nosotros ofrecemos un mejor salario, dijo. Dijo. ¿No escuchaste lo que dijo? Si bien tenemos la facultad de pagar los mejores salarios del país a los empleados públicos.
1: Tomá mate, lo dijo, lo escuché.
0: Lo dijo. Si no me creen, repetí la nota, amigo. Dijo el gobernador, tenemos los mejores salarios públicos del país. Refiriéndose a

0: los médicos, enfermeros, doctores, maestros, docentes, que tienen los mejores empleados públicos como senador y diputado, mejores pagos del país. También es cierto, digamos, más de 10 lucas por mes. Pero bueno, hasta esas cosas dijo el gobernador.
1: ¿Fue posta? ¿Lo, no. ¿Lo viste
0: no,
1: o no?
0: No sé, no, no. No, no, no, no, no, no, presté atención.
1: ¿Eh?
0: No, presté atención. Pero bueno. Y bueno, obran bien.
1: Nos están pasando memes, nada que ver, amigo. Va, no sé si decirlo de los memes.
0: Sí, sí, qué sé yo. Pero bueno, qué sé yo. Cada uno hace.
1: Freddy Krueger.
0: Bueno, vamos andando en la mañana, 3482-646504. Anduvieron los concejales también ayer, estuvieron. Zaire anda por Buenos Aires. La presidenta del consejo. Fue a capacitarse, está haciendo uno.
1: Están cortando ruta ya.
0: No, no, no, ayer también estuvo participando.
1: Que avísenle a Zaira que vuelva, está con el pollo sobrero.
0: Estuvo participando de la sesión ordinaria ayer de diputado.
1: Ah, sí, eso es cierto.
0: Viste que se amplió. Eso fue se amplió, ¿cómo se dice? La emergencia en discapacidad.
1: Okay.
0: Ayer. Creo que votaron todo a favor, digamos, ¿no? Ayer. Para ampliar la. Eso. ¿Y la otra qué tenía que ver la otra? Dos temas que ayer vi. Bueno, no me lo acuerdo, ¿no? La extensión de la ley de emergencia por discapacidad, que fue aprobada ayer, que me parece bien. Y no me no acuerdo qué más era. Bueno, no. Hoy, antes del final,
1: quiero intoxicarme vos. Arranca con sí, Javi, sí. Lo de ayer. Más allá, viste, de que se pusieron la misma ropa, machearon, se dice hoy. Hoy se dice machear. Cuando macheas con alguien
0: apa.
1: Es.
0: Machear, ¿viste? Para mí era. Andar con tu macho. Andá a machear.
1: Machear era mi abuelo a las 5 de la mañana diciendo, vamos que tenemos que cortar leña.
0: Eso es machear.
1: No, machear, cosas de machete, macho. De macho, hacer cosas de macho. Macho, ¿eh?
0: Bueno, escuchá, ¿qué?
1: O levantaste que el toro entró allá donde bueno, estaban las vacas otra
0: son
1: vez.
0: Son las 10 de la mañana. ¿Qué machear?
1: Machear es eso. Cuando están iguales. ¿Están tipo, iguales? O claro, o tienen el mismo gusto. Ah, o sea, así, tipo, hago match con esta persona. Y bueno, machear es cuando te vestís igual. Macheamos.
0: Mirá.
1: Bueno, la cuestión es esta.
0: Sí.
1: Cuatro tipos. Al llegar el senador, dice, uno le aguantaba el saco, el otro le pasaba el agua. Muchos ñoquis.
0: Y habrá
1: ayer la gente vio una realidad.
0: Sí. Unas 30 personas habrá habido por parte del gobierno.
1: ¿Por 30 personas?
0: Ahí el tema organizativo del protocolo ya eran como 5. Después trajo como 2 guardaespaldas, 2 o 3 guardaespaldas tenía. Porque anda con guardaespaldas, ¿eh?
1: Ajá, no, sí.
0: El gobernador anda con guardaespaldas. 2 o 3 guardaespaldas.
1: ¿El saquito todo, no? ¿El guardaespaldas o no? No, ese era chino. El del saco era chino.
0: Después el que le sostiene el saco. El de prensa.
1: No, ese
0: el
1: ya no.
0: El fotógrafo.
1: No puedes sostenerle el saco, amigo.
0: Bueno,
1: o sea, sí. Está cobrando por sostener el saco, sí. Nosotros somos pobres porque queremos tan gente, ¿eh?
0: Pero alrededor de 20 personas andaban con él.
1: ¿Dónde hay que presentar currículum para sostener el saco? Se lo sostengo yo, ¿no? Con la otra mano le hacemos mate.
0: Después los ministros. Porque andaban ricos también. Está ahí su gente.
1: Claro, tenés razón, estaban ricos.
0: Estaba también. El jefe de zona acá norte, también. El senador tenía su gente. Ayer vinieron como. Vinieron de Alejandra, estaban los de Román, tanto rodeando al senador. No le digas ñoqui porque son amigos míos.
1: No son ñoqui, amigo.
0: Vos
1: le
0: decís, vos, porque vienen, vos también.
1: No, está el mensaje.
0: Mensaje. Son amigos míos.
1: Yo la
0: Vos tendrás llegada con el senador. Yo tengo llegada con mis amigos que son.
1: Yo utilizo esos términos los 29 nomás.
0: Porque vos andás muy cacherito con el senador, que se postean en Facebook, ay, acá, allá.
1: Yo también quiero andar en helicóptero, amigo. Todo usted nomás, Yo también quiero ese sueño, señor Pulse.
0: A mis amigos no lo voy a llamar así. Son mis amigos.
1: Y por eso no. Casi sin darte cuenta, se Buenos días, Lucio. Hola, Javier. Hoy me levanté bien. Y si te comento que le hice un regalo al gobernador.
0: Ah, sí, ¿qué le regalaste? ¿Qué le regalaste? Porque ayer recibió regalo el senador.
1: Sí.
0: La masita fresa.
1: Claro, son cosas así locales, digamos. 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Ay, ay, ay, ay.

0: Bueno, están preguntando por el ruido de los bomberos, Javi.
1: ¿Anoche?
0: No.
1: ¿Ahora?
0: Sirena de bomberos, pero hoy no era por el reclamo.
1: A las 10 de la mañana. Acá no avisaron nada, Jim. ¿O te mandaron a vos?
0: No, la gente no se está enviando de...
1: 10 que... de la mañana era un sirenazo. Ajá. Nacional. Para pedir los recursos que le corresponden a los cuarteles bomberos voluntarios del país. Ahí ya te vamos a mandar.

0: Buen día, también habría que ver cuánto le cuesta la hora de vuelo del helicóptero, ¿no? Porque
1: fortuna, amigo, porque lleva combustible especial. Lleva.
0: Valor dólares.
1: No es que van acá la...
0: ¿Quién paga esa hora de vuelo? Y vosotros pagaráis, tú pagaráis, él pagaráis.
1: Ese es todo dinero
0: del Más barato estado. Moverse en vehículo por tierra y de paso ver el estado de la ruta.
1: Pero no puede estar en tantas partes en poquitas tiempos.
0: Pasa por San Javier, Javi. Por arriba, pero pasa.
1: De septiembre, Día del Trabajador de la Industria Láctea. Mirá.
0: Eso.
1: Para todos los lecheros, un gran saludo.
0: Eso. No seas tan cruel. No busques más productos lácteos. No seas tan cruel. Buen día. Che, esa plata que va a recibir el intendente, ¿le podría aumentar los empleados, no?
1: Ah, es para el paseo costanero, ¿eh?
0: No. Que están en negro porque ya hace más de 6 meses que no.
1: ¿Que nos pagan?
0: No, que no la aumentan.
1: Ah.
0: ¿Vos me estás diciendo que utilicemos la plata para que ustedes coman? No.
1: No se puede.
0: No, para comer no.
1: No se puede tocar dinero que viene para... O partidas que vienen, si es para paseo costanero, no se puede utilizar para otra cosa.
0: Hola Javi, acá andamos felices con nuestros sueldos que son los mejores del país.
1: dijo Puyar. Se ríe uno, pero es triste, boludo. Que crean que con 1 millón de pesos la gente vive. Y hay gente que vive con mucho menos de eso.
2: Dejando atrás el sabor a ciudad.
1: Y los docentes vayan preparándose porque Goiti dijo que con el fenómeno del niño hay que cumplir igual con las clases. La atención a los maestros, porque si hay chicos inundados van a tener que ir a su casa.
0: ¿Cómo?
1: El ministro Goiti dijo sobre el protocolo. Dice, la idea es que no perdamos día de clase, dijo. Goiti, por eso te digo, viste, hay ministros que ni idea tienen. Con los resultados PISA nos da cuenta que la educación, el sistema educativo en el país no anda, ¿no? Ya quedó obsoleto. Y si vos querés darle clase a los niños, pensando que la familia está inundada, todo eso, imagínate, amigo. ¿En
0: fíjate,
1: qué contexto le quieren dar clase? ¿Verdad que no?
0: Fíjate la mirada que tiene hoy la gente. Fíjate, ¿sí?, la mirada que tiene hoy la gente. Porque, escúchate esto. Si viene el niño o no.
1: Sí.
0: Te pregunta, ¿viste?
1: Ajá.
0: Pero bueno, si viene.
1: Si viene.
0: Si llega el niño.
1: Sí.
0: A quedarse tranquilo que tenemos un equipo en la Muni.
1: Sí.
0: Para esas cosas, digo. ¿Sabes por qué te lo digo? Porque ayer lo he comprobado.
1: Sí.
0: Vi concejales acarreando cosas en sus autos particulares y motos. Bien cargados laburando, bien cargadas trabajando. Así que me imagino que si llega el niño, van a estar todos poniendo su auto para llevarle a la gente su bolsa con arena. Y todo lo que hicieron ayer. Supongo, yo os pregunto.
1: Y está el equipo de protección civil, bomberos, personal municipal, de salud, policía.
0: Pero es el niño, no Puyaro.
1: Es el niño de Puyaro.
0: Gaby, Lucio, ustedes no se dan una idea de lo transitada que es la Ruta 36. No, sí, claro, tenemos una idea, pero...
1: La gente no
0: sabe. ¿Cómo te explicamos?
1: Es muy transitada.
0: No, y nos dice, con los que salen a andar en bici, bueno, es peor.
1: Eso te iba a decir, porque no sé si llevan el refractario, por lo menos, los que van en bicicleta. Pero sí, se desvía mucho esta ruta, la 36. Muchos que van por la 11 la desvían y vienen por la 1. Es muy transitada la 36. Que ayer me decía Lisandro Enrico, le digo, Lisandro. No le dije así, le dije, ministro, sé que están en la ruta 36, que es prioridad. Sí, me dice, estamos arreglando ahí porque, bueno, viste, que hicieron un desastre.
0: ¿What?
1: A lo que le dije, pero es la misma empresa que está haciendo la 1. Me dice, sí, bueno, eso es un tema en cuestión. Dice, porque...
0: No pude.
1: Porque aparentemente...
0: No pude.
1: Aparentemente...
0: O sea, él no estaba enterado.
1: No, escuchá, aparentemente, todo esto fue no. Yo te lo voy a decir porque viste que yo soy medio putero.
0: Y no, pero le debé la información a tu gente.
1: Aparentemente no hicieron el grosor que tenían que haberla hecho. Y pero le digo, pero ¿y si la empresa
0: cómo? Es la que contrataste de nuevo para...
1: Bueno, eso da cuenta a lo que nosotros siempre hablamos de estas obras. ¿Sí? Y no es por sospechar de las empresas que están ahora haciendo. Nosotros, ¿qué dijimos en su momento? Hace años lo decimos. Las empresas que tienen a cargo obras públicas, te dicen, bueno, en un año y medio la terminamos. Después resulta que están 5 años para terminarla. Porque obviamente le van agregando, van reestructurando el presupuesto, lo van actualizando, todo. Pero además, por ejemplo, los que controlan la ruta vienen, te dice, viene Enrico, te dice, bueno, mira, a ver cómo está acá, y te saca la muestra del anchor, del espesor, del asfalto, del anchor, todo, pero te toma de ese pedacito nomás. Después los otros 30 kilómetros te ponen mucho menos, se ocupa mucho menos. ¿Entendés lo que te quiero decir?
0: Ah. Acá dice, pasa que él creyó que vos le hablabas a Licha.
1: A Licha, que estaba al lado mío. Pero bueno, normalmente uno sabe cómo se roba con la ola pública, es de esta manera. El control de la ruta te viene y te lo hacen en acá, 5 metros. ¿Viste? Te dicen, mirá, pero tiene si bien el anchor, todo. Sacan muestra de esos 5 metros. Después los otros 30 kilómetros, amigo, no tienen esa medida. Te la hacen mucho. O sea, uno sabe cómo funciona. El ministro sabe.
0: Y él también,
1: funciona.
0: Claro, él también.
1: O sea, vos tenés que tener a alguien ahí que te esté controlando los 30 kilómetros, que tengan ese espesor, que tengan ese anchor.
0: ¿Qué momento habrá sido ese el de... Claro. ¿Viste el desastre que hicieron en esa ruta?
1: Claro.
0: Sí, pero es la misma empresa que está haciendo la 1.
1: Me miró y me dijo, sí, pero viste, estamos viendo eso también porque aparentemente no tiene el anchor que tenía.
0: Tenemos que hacer un programa como el de CQC, viste, cuando lo...
1: Claro. Yo porque no soy un atrevido, no firmo.
0: Después cuando le dijiste eso, entraba el guantecito, el te ponía el de CQC. No, menos no. Honda, el senador Javi, un amargado, ¿a qué vino? ¿Con esa cara de hoy? Está todo mal con nosotros.
1: No, y con San Javier ahora peor, amigo.
0: Está todo
1: San
0: mal.
1: San Javier ayer a partir de ahora, le dio la espalda al senador.
0: Sereno.
1: Mirá que Román ya les tenía dando la espalda, ¿eh? San Javier, con lo que pasó ayer en San Javier... Te puedo asegurar que entre el 60 y 70% de la población le dio la espalda a ese nuevo. La va a tener que remar mucho si quiere ser reelecto.
0: Nosotros estamos siendo muy ignorados por el senador. Lo que es Román, digo.
1: Sí.
0: Todo
1: sí.
0: Lo que ustedes ven que sigue laburando ahí para todos lados. Los chicos, es todo gestión municipal, ¿eh?
1: Sí. Sí.
0: Son contados con dedos las veces que vos dijiste, bueno, por parte del senador.
1: Sí.
0: No, ya diría que no, ya. A ver, no quiero que se lo tome mal la gente, pero estamos bastante ignorados nosotros.
1: Sí, por ejemplo, está bien, viste.
0: No.
1: Ayer, viste que vos decís, bueno.
0: Basta de comparaciones. No. Hablemos de lo que está pasando, sería, en el ahora.
1: A ver, Lucio, nosotros con la gente siempre somos claros.
0: Porque
1: no es contra el senador.
0: No, por eso.
1: Nada,
0: porque
1: el anterior también lo hacía. Cuando se rubrica una obra pública local, la única firma que interesa es la del intendente. Porque ayer, viste, lo llamaron al senador para rubricar la firma ahí de estos aportes del brigadier. El senador no tiene nada, absolutamente nada que ver, porque ese dinero llega al municipio, el que lo tiene que manejar el intendente, y si falta plata la tiene que poner el intendente, o sea, no la pone el senador. ¿Entendés?
0: Mira.
1: Bueno, esas cosas... la gente uno se lo trata de explicar. En el anterior también lo hacía, viste, venía, hacía que firmaba y está bien, suman como testigo de la firma.
0: Bueno,
1: también.
0: Y sí, está.
1: Pero la firma que realmente importa para hacer las obras es la del intendente. Después las otras son firmas nomás que están y que lo hacen tipo como para sumarlo nomás ya que está y no pasarlo por arriba. Pero le puedo asegurar que son muy independientes la función del intendente como la del senador. Así que está un tema. Está un tema. Bueno, gente.
0: Vos sabés que te ponen. Hola, buen día, chico. Un pueblo entero está de duelo. Este chico era muy querido por todos. Dice, ¿no?
1: ¿Sí?
0: ¿Te imaginas la velocidad que andan estas camionetas? Es una vergüenza eso, bro.
1: Y las camionetas 4x4, lamentablemente, y más si era provincial. Tengo entendido que era provincial la camioneta. es de un del Ministerio de Gobierno, no sé de qué ministerio es, pero es la que andaban ayer por acá. Calculo que viste que entre ida y venida. Pero no, bueno, en definitiva, es una desgracia. Lamentablemente es un duelo profundo, más cuando pasa un accidente, que hemos tenido varios ya. Este año para atrás con los accidentes acá, ¿eh? En la ruta. No. Y más la otra vez que hubo también el accidente del chico de Alejandra, que chocó ahí en la intersección de la 36 y la 1. No, te digo, venimos medio complicados con los accidentes. Y por eso es importante, más allá que uno puede andar con cuidado, conoce la ruta, pero es verdad, hay camionetas, amigo, que te pasan volando. A la noche, me digo, ¿cómo pueden pasar tan rápido así? Porque hay animales. O sea, la ruta 1, vos vas a ver animales. Bueno, ayer chocó una camioneta también, acá entre Alejandra y los Jacintos. Creo que atropellaron, o los Corralitos, no me acuerdo. Atropellaron un animal también, una camioneta, con un accidente con suerte. Pero bueno, y ojo, porque ahora con la creciente empiezan a sacar los animales hacia la banquina y también va a ser muy peligroso. Va a haber muchos carpinchos, muchos animales silvestres que van a salir a la ruta, como lo pasa siempre, digamos, cada vez que crece, ¿no? Que hay una creciente. Por eso es muy peligrosa la 1. Es para andar con cuidado.
0: Pará, amigo, es FM La Mega Román TV. La Mega, la única que pregunta lo que la gente quiere saber y no chupa las medias a los políticos. Pará, ¿qué te pasó, amigo?
1: ¿Quién puso eso?
0: No, pará. No. Ahí los comentarios de la nota al gobernador. Te pintó la negra ahí.

0: ¿Qué onda, Waldo? Se nos viene los cuartos, amigo. No te quiero ver después. No te quiero ver después. Bueno, loco, vamos. Tenemos una tandita
1: tenemos
0: ahí
1: la
0: esperando.
1: Tarde, sí,
0: y ya volvemos.
1: Pasamos, ya venimos.
0: La cantidad de mensajes que hay, amigo. Gente, quédense ahí prendidito que ya volvemos.
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0: El patito agarró vuelo, no lo pueden alcanzar. Será por cantar verdades que lo quieren acá.
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0: 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Cuchá, cuchá, cuchá. Ey, ey, este sábado. Este sábado.
1: Qué rico.

0: las anticipadas ya están a la venta y vaya que se están, vaya que se están vendiendo, ¿eh? Bueno, no anden el sábado a las 10, 11 de la noche buscando anticipada, porque ya saben ustedes, ¿eh? Y ya sabemos nosotros cómo son ustedes.
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0: Claro, el sábado a las 11, 12 de la noche preguntando si hay anticipada.
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0: Compren la anticipada, gente, compren la anticipada.
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0: Hola chicos, ¿cómo están? Quisiera un tema para saludar a mi mamá Nelly, que lo cumpla feliz. Mirá, no me diga, mami querida, te amamos mucho, dice Nidia por acá, dejándole el saludito. No, que la tengo en el chat ahí.
2: Hola chicos de la radio.
0: Hola.
2: ¿Me podrían pasar un
0: cumpleañera?
2: Tema para mí? Yo me voy a saludar hoy en el día de mi cumpleaños. La canción, pónganla a ustedes lo que les gusta. Bendiciones, chicos de la radio, sigan así, siempre con buenas informaciones para todo el pueblo. Muchísimas gracias. Acá estoy con la tía Marta.
0: Mira,
2: mi hermana querida.
0: Claro.
2: Marta Teresa Crumben.
0: Bueno, feliz cumple, mi madrecita. Que pase un lindo día hoy, la verdad que te tocó un día espectacular, ¿eh? Pero mirá el día que le tocó, merecido el día de hoy. Así que feliz cumple, mi madre. Ya está de más preguntar si se va a organizar algo, porque conociendo a la familia seguro te organizan algo. Así que saludo, mi madre, de nuevo, feliz cumple.

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Llegó el salamín picado grueso, ¿eh? ¡Ay, ay, ay! ¡Corre a buscarlo! Me dicen por acá. ¡Oye, princesa!

0: muchas gracias a los que se acercaron recién. Encontraron una tarjeta verde, la de Santa Fe, a nombre de Pérez Lucía Luján. No, mi amor, Pérez Lucía Luján.
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0: Venía a buscarla antes que te pida un préstamo.
1: No,
0: acá la trajeron, che, muchas gracias. Se acercaron hasta acá, hasta los estudios de la radio. Pérez Lucía Luján, venite. Venite que la hacemos 50 y 50.
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0: ¿Cómo no va a estar banda 1? Dice, pasame porque voy a ir con mi cuñada. ¡Epa! ¡Epa, epa, epa! ¿Los cuñados en casa o cómo es la onda ahí? Voy con mi cuñada, dice. Antes salíamos a Eiffel juntas, así que vamos a recordarlo. ¡Ay, ay, ay, ay, ay! ¿Puedo preguntar dónde quedan los príncipes azules? Sí, se van a pescar, dice, bueno. Este sábado la 2000 en Eiffel Disco, señores y señoritas.

Escucha teta. Dice, ¿qué onda, amigo? Muy buen día, acá haciendo buena letra, dice. Nos veremos el sábado, amigo mío, haciendo buena letra. Pasan un tema de Leo Mattioli para Jime, Darien y Marita, que estamos mateando. Pero qué hermosa mañana, mi gente. Qué hermoso que está, che.

0: 18 grados estamos a esta hora de la mañana, 25 grados la máxima, 13 la mínima para la noche. Hoy un día espectacular, gente. Probabilidades de alguna lluvia para mañana, pero sí, puede que sí, puede que no.
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0: Más inestabilidad que otra cosa, Claro, acá estamos revisando para mañana probabilidad de lluvia. Ya el sábado dice que sale el sol ya.
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0: hablando de lo 2000, Sebastián Mendoza.

Che, viejo, esos temas me dan sed de la peligrosa. Dice, ah, hay que apagar ese fuego, amigo. Encima hoy es jueves. Juernes. Como dice la de la Rosa de Guadalupe. Hoy es jueves, necesito unas chelas. Necesito unas chelas.

0: Mi amigo Javito Gómez, Cande, Cande Alonso también tiene las anticipadas. Javito Gómez, bueno, lo nombré recién, tiene las anticipadas. Mi queridísima Sabri Ford también tiene la anticipada. Melody Zimmer también tiene la anticipada.
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0: Seba Pérez, querida que Menchi, también tiene anticipada.
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0: O cualquier cosa me la piden.
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0: Bueno, el que avisa no traiciona, gente. Ustedes ya saben, pasó en la primera, pasó en la.

0: La segunda y va a pasar este fin de semana. Siempre los sábados a la noche andan buscando y para el sábado a la noche. Y no es lo mismo comprar la anticipada que pagar en puerta, mi gente. Escuchó. Qué recuerdito que vamos a tener, amigos. Me la aguantaré como en la adolescencia todavía.
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0: Vos sabés. Pues ya, lo dijo Sebastián recién, ¿eh? No me sirve si no veo. Decíselo.
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0: Pues,
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0: Ahí no va a mirar, pero pues, ¿cómo me va a tirar esa frase? Pásame algo de Monoblog y el Retuto, alta música, dice la Peque por acá. El Retuto, amigo. Hola, Lucio, pasale una hermosa cumbia de Los Palmeras para doña Nelly, a la mujer más trabajadora, bailarina y llena de vida. Ya lo creo, ¿eh? Edad son solo los números, mi madre, que siga bailando, que es lo más lindo de la vida en la pista. Te olvidás de todos los problemas, dicen por acá. Bueno, todos los vecinos saludando también acá a doña Nelly. A no dejar de bailar, ¿eh?
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0: Me parece que terminamos todo en el quincho de la Paulina. Saludo para la gente de quincho de la Paulina, ¿eh? Estuvimos el fin de semana, la verdad que muy cómodo. Para la familia de Adriana, también la quinceañera ahí por confiar en el trabajo. La verdad que la pasamos espectacular, mi gente. Si no, pregúntenle a los chicos cómo se fueron. Buen día, Javier. Quería que le pases un tema para Aide Centurión, que está cumpliendo años, de parte de Cuca García. Hice otro por acá. Pásale un tema para mi mamá, Aide Centurión, que está cumpliendo años. Tío Cuca, por aquí. Hola, quiero saludar a doña Nelly, que hoy está cumpliendo años, de parte de Julia y de Carlito. Escuchen esto, gente. Dice, mirá, Lucio, recién mi hija se iba al Ceibo y a una camioneta se le sale una rueda. ¡Ah, se le cayó una rueda! Llevaba una rueda en la parte de atrás. Mirá, oh, qué loco. Bueno, bueno, decir que no fue lo primero, ¿no? Decir que no pasó nada directamente. Nos envían acá un video, dice, mi hija se iba al Ceibo y a una camioneta se le cae una rueda. Llevaba rueda.

Dice por acá, ¿cómo quería pechear Javi ayer? Pero parece que no hubo nada para él. El único que no ganó ayer fue él. ¿Qué hace mi amigo Marquinhos? Andará por ahí, viejo loco. ¿Saben por qué Marco no pierde nunca el control? Porque siempre le compra electrónica Waldemar.

0: no queda de otra, dice, mirá.
1: Así es.
0: Así es, dice. Acaban de sacar una lata, pero, de esa la que hace escarcha, ¿viste?
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0: Hola, Lucio, ni diga que mirá la Rosa de Guadalupe. Dice, no, me encanta la Rosa de Guadalupe. No es que la miro, no es que la miro ahora porque no tiene los capítulos como antes.
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0: La frase de la Rosa de Guadalupe antes le mataba, la veo.
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0: No toquen a esa niña, es africana.
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0: ¿Qué tiene que ver, para?
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0: Frases icónicas como: ¿qué hace esta muerta de hambre en mi mesa?
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0: Justo dejando de serlo, mata. La Rosa de Guadalupe, señores. Quedan viandas disponibles en lo de Lucho Viandas. Hoy ravioles con salsa boloñesa,
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0: ¿Negro? ¿Mi hijo es negro?
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0: La Rosa de Guadalupe, gente, ¿qué le va?

0: Oh, no, pará. No. ¿Te acordás de este tema, amigo? 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
0: 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Epa, epa.

0: Hola, pasame el tema del Ángel Pisciotti. Por tu culpa, dice, para doña Carola Centurión, también de parte de la barra de... ¡Oh! De parte de las barras del stand, doña Rosa. ¡Wow!
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0: Pasale el tema de Ángel Pisciotti por tu culpa, para doña Carola Centurión, de parte de la barra del stand, doña Rosa. Pero

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0: La quiero, a mamá que está siempre, cuando la preciso, le digo que yo no me olvido todos esos años que pasamos juntos cuando era pequeña y lo que sufriste por darme tan bello.
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0: Su voz susurra.

0: querida.
1: No. Pero qué acabamos, qué acontecimiento el de recién, ¿eh? Hasta le cantó. Se lo cantó. Pásalo para Nelly, de parte de Nidia. Gracias, bendición. Ah, gracias a usted, mi madre, pero qué lindo detalle. ¿No que está escuchando ahí, eh? Hola, buenos días. Quiero saludar por su cumple a doña Nelly, una gran mujer llena de vida. Es para tomar de ejemplo. Le mando muchas bendiciones de parte de Daniela Vogel, dice por aquí, ¿eh? De parte de Daniela Vogel y todas las chicas de Zumba.
2: Feliz cumpleaños, feliz cumpleaños doña Nelly. Bien ahí, saludos, cariño enorme ahí. Y bueno, que nos cumpla muy feliz, Nelly, Vamos por, ¿cuántos años más ya? Vamos por otros 60 más.
1: Por otros 60 más.

0: Dice por acá, hola Lucio. Macana dice, anoche estábamos comiendo pescado en el barrio de Javi y había gente en sus casas y por el olor y el humo era asado. Lo que estaban comiendo, No sé si vos también no estabas, o sea, ni yo no estaba, amigo. No estaba yo, me lo habré perdido. Anoche fideo con crema con mi hijo.
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0: ¿Escucho? ¿Qué dijo con Lalo? Yo descanso, dijo. Pará, ¿cómo es?
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0: Pero este es un romántico, eh.

0: Lalo, yo descanso. Lalo y lo descalzo son los que me dice, ah, lo... No, nada que ver. Yo descanso, dije, no, lo descalzo era. Hola Lucio, voy a tener que conformarme con la música que ponéis. Ay, bueno, no tenés la edad todavía. No te da. Escuchá, niña. No quemes etapa. No quemes etapa. Disfrutá tu niñez porque la vas a extrañar. Te digo la verdad, no sé para qué queríamos crecer. Dejá nomás.
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0: Son todo cuentas nomás.

0: Después son todo cuentas nomás. El único que te... Hace dos cuadras, 10.000 pesos.
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0: ¡Oh, bordón viejo nomás! Hablando de bordón.
2: Hola, ¿cómo están, chicos? ¿Cómo está la mega ahí? ¿Qué tal? ¿Todo bien? Estoy en casa nomás, por ahí si me necesitan.
0: ¡Oh, mi loco!
2: Estoy en casa, estoy haciendo los papeles para el otro IFE. Escúchame, me tomé una semana porque Sergio me dijo, está muy saturado, Marquito, tenés que descansar, vos sabés que te necesito y te quiero bien descansadito. Así que quiero felicitarlo a Javi de paso porque había pregunta que le hizo el gobernador ayer que el gobernador ni supo responderle, así que viene sin pelo en la lengua, papi, sin pelo en la lengua, me gusta, un abrazo grande. Lucio, cualquier cosa, acércate a casa, acá estoy haciendo una polentita.
0: Lindo, che.
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0: De nuevo a todas las familias que recibieron esas bendiciones, ¿sí? A esas 12 familias, felicitaciones, Buen día, Lucio. Vos haciendo propaganda de comida y yo con hambre juntando huevos de tiro.

0: que te ves hasta la...
1: Saludos, Lucio, me dicen por acá y me... no, mentira.
0: A ese que tú le llamas
1: mentira. Mira, un buen pescadito lleno de verdura me mandaron acá. Uno, no, dos.
2: Lucio, acá pregunta a la mami si el Senado no te dejó por puchero.
1: Pará, va. Hola, tío. Pará. Hola, tío Oscar. ¿Tendrás un 20.000 para una carcasa?
0: Tu papi

Mirá vos. Hola chicos, desde acá en el campo se escuchó el sirenazo en Alejandra. Cuando veníamos temprano desde Román, vimos muchos animalitos silvestres muertos. Hace una semana atrás había un aguarapopé. Mirá vos, un aguarapopé, amigo. Muerto, ¿qué esperaban? ¿Que no lo conozca? Los conozco. Mirá vos, es muy valioso, digo valioso en el sentido de que de que es autóctono el aguarapopé. Mirá vos. Encontraron a muerto, dice, una pena, se tendría que andar con más cuidado, poner carteles de animales silvestres, dice por acá.

0: cuidado, amigos, estamos por salir. ¡Mirá vos! Están por salir en pareja. Mirá vos, somos cuatro parejas y vamos a salir el sábado también a recordar nuestros momentos. En ese entonces no éramos novios, dice, pero bueno, la vida nos terminó siendo novios, así que ahora vamos a salir a Eiffel como si éramos adolescentes. Pero qué lindo. ¿Cómo estás, amigo? ¿Qué tan 2000? ¿Cómo que tan 2000? ¿Qué tan 2000? A ver, ¿qué tan 2000 son ustedes? Porque hay muy pocos. Esto se la vivieron en la 2000. Hay muy poca gente que conoce este tema escuchando solamente el teclado. Uy. Páralo ahí. La gente que conoce ese teclado sabe que por allá pasó un tal, siempre con su Fernandito, dijo que él tenía, me invitaba. Siempre que suena este teclado. No. Hasta ahí. ¿Lo quieren escuchar ese tema? Y bueno, nos vemos el sábado. Muy poca gente amante de los 2000 puede llegar a conocer ese teclado. Amigos ahí, treintañeros, ¿conocen el teclado? ¿Saben qué tema estamos hablando? Hoy tenía Eva.
1: Ah, tu tema, Lucio, está pasando.
0: ¿Viste?
1: Guacho, va tu tema.
0: ¿Viste?
1: No, aguante la mega. Aguante.

0: Che, Lucio, espectacular, espectacular la música. A ver, sábado, capaz que vayamos, somos cuatro también, somos cuatro, así que somos pareja. Así que capaz que vayamos los cuatro, ¿no?
1: Claro.
0: Dos que vienen allá los payasos,
1: bueno.
0: Y dos que somos acá.
1: Ay, ay,
0: así
1: ay.
0: Que somos cuatro hombres, haciendo precio la entrada por los cuatro.
1: Hola Javi, Lucio, ¿podrían saludar a los chicos de primer año de economía del colegio que están a full con sus carros? Claro que sí, saludo grande a los de primer año, che. Ahora los padres también están.

0: ¿Te acordás de HTV, Lucio? Me dice, pero amigo, nos criamos viendo HTV.
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0: Nos criamos. ¿Crees que te desbloquee un recuerdo de HTV? Porque claro, voy a decir reggaetón viejo y ya se te viene a la cabeza Wisin y Yandel, Daddy Yankee, ¿eh? Viste que son los como más. Pero mira, te voy a desbloquear un recuerdo, que esto también va a sonar el sábado, amigo.

Escucha, hasta despacito se escucha porque es tan viejo. Escucha. ¿Se escucha ahí? Guau, es tan viejo que tiene el... No, lo tengo en baja calidad, che.

0: Alma, que jueves. Hola, Lucio de Diez, la música. Tengan un lindo jueves. Abrazo de Mari. Creo que va a sonar algo de Macano. No, no, ¿te parece? ¿Te parece que no? ¿Hay posibilidad de un quinto IFE, Javi?
1: Ya, ya le vamos a pedir al gobernador.
0: Están re locos los vagos acá. Altos temas, amigo. Manda un saludo.
1: Sí. 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No, pasaron una foto, dice, ¿qué se le salió la rueda?
0: Parece que una camioneta.
1: Ah, se le cae una rueda. Llevaba cubierta.
0: ¿Te imaginas que eso rueda hacia
1: Tienen cuidado las cosas que llevan en la camioneta también. Tienen que llevar todas esas cosas.
0: ¿Me
1: ¿Cómo las van a llevar sueltas?
0: ¿Me entendés?
2: Con los viejitos de Yerba Brava, Lucio, por favor, que nos falte la cumbia villera.
0: No, cumbia esto. Amigo, no.
2: No, la cumbia villera, esa de los 80, no son cumbieros, loco. Yerba Brava.
1: Bueno.
2: Mala fama.
1: Ahí vamos.
2: No, mala onda.
0: ¿Cómo mala onda, amigo? No.
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0: Juan el Cartero. ¿A qué hora decís vos que reproduzco esto, Javi?
1: No,
0: no.
1: Los temas, ¿sabes qué? Está sonando tipo 1:30 de la mañana.
0: ¿Una y media? Ya, pero entra bravo ya.
1: Sí, porque vos tenés que imaginarte que ya. No es por nada, ¿no?
0: No, no, no.
1: La gente un poquito más de edad. Ya, va temprano y se vuelve temprano.
0: Vos sabés que la.
1: No, más pero le quedan hasta las 6.
0: Vos sabés que a las 2 empiezan a salir todo, amigo.
1: Ah, ¿sí?
0: Sí.
1: Bueno, está bien todo, Lichi.
0: A las 2.
1: Ah, bien.
0: Ya tienen que ya después entrar y está derecho a la barra.
1: No, encima amanece más temprano, amigo. Vos tenés que darte cuenta que antes amanecía con el invierno 7:30 de la mañana, 8 de la mañana.
0: Claro, y ahora.
1: Claro. Digamos, vos salías del boliche a las 6, tenías 1:30 en la oscuridad como para,
0: para algo.
1: Para bichear. Pero ahora que amanece más temprano, las 6 te queda media hora nomás de.
0: Bichean igual, no te preocupes.
1: Más claridad, amigo. No te puedes esconder de la vieja chuma. Y el viejo chuma.
0: Sabes que sí, y a esa hora se levantan,
1: No.
0: Por suerte tenemos el paredón.
1: Bueno, che, hablando del reclamo de los municipales de San Javier, están en estos momentos en la ruta, Los empleados municipales de San Javier realizaron este jueves un corte sobre la ruta provincial número 1 en la intersección con la avenida Poeta Julio Miño. La medida de fuerza responde al atraso en el pago de sueldos, aguinaldos y órdenes de compra. Durante la manifestación, la corriente clasista y combativa se sumó para acompañar el reclamo. A pesar del paro, el personal mantiene guardias mínimas para garantizar servicios esenciales como la recolección de residuos. Durante la jornada, Cristian Goris, representante de los trabajadores municipales, expresó el malestar del sector ante la falta de respuestas. Manifestó que no es una medida que disfruten hacer, pero deben visibilizar la situación porque hay dirigentes que ignoran el problema. Remarcó que los empleados no son responsables de la crisis y que muchas familias dependen exclusivamente de estos ingresos. Además, señaló la existencia de internas políticas que dejan sola a la intendenta y perjudican de manera directa a los trabajadores. Por su parte, Alcides Gorosito, referente de la corriente clasista y combativa, explicó el acompañamiento de su organización a la protesta. Indicó que se solidarizan con el reclamo de los casi 400 trabajadores afectados por los atrasos salariales. En realidad son 250. Ayer la intendenta lo dijo, son casi 246 más o menos. Asimismo, atribuyó el conflicto a las políticas de ajustes impulsadas a nivel nacional por el gobierno de Javier Milei. Bueno, ahí está. El tema es así, corte de ruta 1, están cortando la ruta, están los de ASOM, están los de FESTRAM. Bueno, en fin, una problemática que reitero, ayer se calentó más y ahora hay un ambiente caldeado. Bueno, todo el mundo pidiendo apoyo a la intendenta. Obviamente para que San Javier puede salir de eso. Pero el senador ayer se mandó una de Coboy con el gobernador.
0: Sí,
1: se la mandaron. Hubiesen ido escuchado por lo menos, ¿no? No te digo que le digan, mirá, sí, el gobernador lo dijo, pero bueno, se gasta plata en tanta boludez y quiere decir, bueno, pará, dale una mano, loco, está. Dice, no es responsabilidad, sí, es responsabilidad del gobierno de provincial también, para eso están, para colaborar. A ver, nosotros dijimos, ya hace un par de meses, en realidad desde que se aprobó la autonomía de los municipios, dijimos, acuérdense que la autonomía va a perjudicar a muchos municipios y comunas del interior de Santa Fe. Mirá, todavía no está en vigencia y ya está con un montón de problemas. ¿Por qué? Porque el gobierno, bueno, ya no le pude preguntar, el gobernador, por ejemplo, hizo que los fondos de la obra, fondos de obras menores, que antes se destinaba el 50% para pagar salarios y el otro 50% para pagar, para comprar algún vehículo o hacer alguna obra, eso se hacía antes. Entró Puyaro y dijo, no. Todo el dinero de la que destinado a eso, que son obras menores, es para comprar máquina o hacer alguna obra. Por eso que el municipio de Román empezó a tener problemas también. Porque antes vos tenías esos recursos como para pagar parte del sueldo de los empleados. Hoy el municipio de Román recortó horas y obviamente ustedes verán que compra vehículos y hace alguna obra, ¿sí? Ripiado y todas esas cosas. Porque antes se utilizaba el 50% de ese dinero para pagar sueldos o salarios. Hoy el municipio de Román se encuentra con un problema y es por eso que por ahí dicen piden aumento y no hay plata, te dice, ¿eh? Porque no, digamos, dependen únicamente de los recursos que se recaudan. Y en San Javier no se está recaudando este 30%, dijo, paga de la población, que no es suficiente. Por mes, el municipio tiene que contar aproximadamente algo como entre 350 millones de pesos por mes para pagar sueldos, salarios, todo eso. Y no lo juntan. Con el 30% de la población, no lo juntan. Y es un tema. Así que bueno, hoy están en la calle, están reclamando los atrasos que hay, entre ellos el aguinaldo. Y bueno, es todo un tema. Estaba mirando, amigo. Hablando de impuestos. Mirá, me mandó una vecina. Mirá, Javi, lo que pago de impuestos, dice acá enfrente de mi casa. Y por ahí ni pasan, dice. ¡Epa! Mantenimiento de calles de tierra. Riego. Nunca anda el regador por casa, dice acá. Desagües pluviales, que son los cuneteos.
0: Claro.
1: Ni cuneta tengo en mi casa. Iluminación. A dos cuadras tengo un foquito y le cobran iluminación. Ah, ¿viste? Esto es lo que yo te digo siempre. Fíjate que el municipio te cobra iluminación, amigo. Y en la boleta de la luz te cobran el alumbrado público.
0: Entonces,
1: y bueno,
0: ¿lo estoy pagando dos veces?
1: Y sí. Aunque la... Por eso te digo, lo de la EPE es un curro, amigo, porque te cobran en base a lo que vos gastás en tu casa, te cobran la cuota del alumbrado público. Acá al municipio te cobran un costo fijo. 748 pesos por mes te cobran la iluminación pública. Fíjate en la boleta, ¿eh? Después dice, recolección de residuos. Mirá, sale, ¿eh? 6.400 sale la recolección de residuos. Y la tasa sanitaria, 900. Bueno, eso lo tienen que sacar, ya le dijo a los concejales. Fíjense cómo pueden sacar ese impuesto de la tasa sanitaria. Ahórrenle al vecino unos pesos, es decir, 1.000 pesos. Ya es, qué sé yo, es para algo. Yo la verdad que cuando salió esto, la ocurrencia de algunos concejales en su momento que aprobaron este descabellado impuesto, porque viste, vos decís, bueno, mira, a la cooperativa de agua no le aumentaban, no le daban el aumento que pedían, pero te ponían otro impuesto. Vos escuchás a los concejales y decís, no, cuidamos el bolsillo de la gente, no le vamos a permitir que aumente lo que piden, porque queremos cuidar el bolsillo de la gente, que la gente puede llegar. Y por el otro lado, te metían un impuesto como este, el impuesto sanitario. Y se sumaba la boleta del impuesto al vecino. O sea, por un lado te mentían porque te decían que te cuidaban y por el otro lado te vacunaban poniéndote otro impuesto. El impuesto a la tasa sanitaria, hay una ley que dice que el municipio te debe cobrar únicamente los servicios que presta. La tasa sanitaria, el municipio no lo presta. ¿Estamos? Lo presta el hospital. Por lo tanto, por más que diga, no, pero mirá que el hospital recauda 1 millón o 2 millones de pesos, el municipio se lo da igual. Si no estaba este impuesto, el municipio se lo da igual, ¿sí? Pero este aquí que, bueno, lo termina pagándolo sin igual, en este caso. Pero bueno, los concejales, pónganse las pilas, saquen ese impuesto. Háganlo sacar. La tasa sanitaria no es un servicio que presta el municipio, ¿eh? No lo es. Y el hospital, usted dice, no, pero al hospital se va. No, al hospital le van a seguir dando dinero de la provincia, que es del cual depende el hospital. O sea, los concejales, si hubiesen querido hacer algo bueno, hubiesen tenido que gestionar con el consejo, con el intendente, con el senador, pedir más recursos para el hospital de Román. Así se trabaja. Vos tenés que ir a pedir plata donde corresponde. Al municipio no le corresponde darle dinero al hospital, ¿sí? Porque obviamente es provincial la salud, no es local. Pero bueno, los concejales en ese momento no entienden nada, se van por las ramas y te ponen un impuesto sanitario que, reitero, al municipio de Román no le corresponde mantener el hospital. Le corresponde al Ministerio de Salud. Por eso tienen que ir, y los concejales que entren tienen que saber y aprender cómo se manejan estas cosas. Los concejales tienen que entender que si la salud depende de la provincia, vayan a pedir más recursos a la provincia, ¿sí? El municipio te puede aportar una ayuda más extra, pero hay millones y millones que se destinan a salud. Y si vos decís, no, pero el hospital de Román le faltan recursos, y bueno, hagan una nota, vayan al ministerio, entrevístense con la ministra de salud, háganla venir y decir, mirá, necesitamos más recursos. Y listo. ¿Por qué digo esto? Porque usted, como santafesino, vecino de Román, de Alejandra, de Santa Fe, pero hablamos de lo de Román específicamente, usted paga impuestos, paga todo lo que debe pagar, y ya le sacan algo de dinero para que después la provincia lo maneje y haga llegar, a través de eso que usted paga, los impuestos, recursos para la salud. Y no, fíjense que le están sacando dos veces a la gente de Román. Usted paga impuestos, va, le sacan para la salud pública. Y en Román también le sacan aparte para la salud pública. Y no es así. O nos sacan de un lado y punto, la provincia, que dependemos de la provincia, la salud depende. Bueno, hagan, júntense, junten firmas. Porque los concejales te decían todo el tema, ¿viste? No, nos preocupamos acá. No tiene nada que ver una cosa con la otra. La salud es potestad exclusiva del Ministerio de Salud de la provincia de Santa Fe, que ya el gobierno provincial te saca recursos para destinar a salud. Ahora resulta que en Román también tenés un impuesto que va destinado a salud, o sea que dos veces nos cobran. De dos lados te sacan plata. Eso no debe pasar, pero bueno, quiere hablar con concejales testarudos por ahí, cuando se ponen algo en la cabeza y quieren hacerlo, lo hacen. Pero esto es perjudicar al vecino de Román, ¿sí? Y vuelvo a insistir, no es que el municipio no ayuda, siempre colabora. Pero reitero, la responsabilidad total, el 100% del hospital de Román, de Alejandra, del Centro de Salud de Los Laureles, depende del Ministerio de Salud de la provincia de Santa Fe, ¿sí? Ellos ya no sacan plata a todos los santafesinos para destinar ahí. Por eso te digo que es jodido sacarnos plata otra vez para dar a la salud. O nos sacan de un lado, o nos sacan del otro y punto. ¿Sí? Porque si no, viste, la gente se confunde. Dice, ah, no, mirá cómo se preocupan por la salud. No, amigo, andá reclamando, tenés que reclamar. Andá al Ministerio de Salud. Pedirle a la provincia que te mande más plata. ¿Eh? ¿Qué no tienen que poner otro impuesto para seguir aportando para la salud? No, eso no es así. Pero bueno, ¿qué querés? Por eso yo no voy mal los consejos. Ya no voy mal el consejo. Porque ellos, digamos, uno le aporta ideas, le dice cómo tienen que ir más o menos. No, es que uno tiene que hacer lo que uno dice. Pero cuando se creó esto, yo le dije, nada, ¿pero qué? ¿Le van a sacar plata otra vez a la gente?
3: Pero lo que uno dice, pero se supone que están ahí para escucharte.
1: Pero lo que pasa es que no estudian y no aprenden tampoco. Vos para hacerte eco de estas cosas, encima, viste, vos decís, la gente está bien. Amigo, sos un hombre grande, fíjate. Estas cosas no hay que pensarlas mucho. Pero bueno, ya te... Nos inventaron un impuesto que se llama impuesto sanitario.
3: Señora. Impuesto sanitario.
1: Y está en su boleta, ¿eh? Esto viene pasando ya hace. Y nadie más dijo nada. Me ha quitado la lista a varios concejales. Digo, traten de hacer sacar ese impuesto porque ya la provincia es la que es encargada de la salud, no el municipio de Román. Y no el vecino de Román. ¿Eh? Y la gente del hospital que no tenga miedo, porque el municipio siempre colabora. Siempre le da. Acompañen.
3: Con algunos recursos. Se van a quedar sin.
1: El municipio constantemente está dando medicamentos, está dando plata para pasaje para ir al médico. O sea, el municipio aporta desde su lugar. Pero que te impongan un impuesto de esta característica, sabiendo que ya en la provincia se recolecta a través del impuesto de los santafesinos para destinar a salud, y tenés que bancarte y comete una tasa sanitaria acá. Pero bueno, si vos llegás, muchacho, algún día, sacala, amigo. porque ya bordar un plumazo.
3: Che, que volvemos a lo mismo otra vez. Qué alejado que está nuestro consejo de la gente, boludo.
1: Y bueno.
3: Pero
1: esto está ya, esto hace varios meses ya lo implementaron.
3: No aprendimos nada.
1: Pero no aprenden nada, amigo, no escuchan a la gente.
4: La felicidad, ¿dónde
1: está? Claro, y la gente, viste, lo ve en la boleta ahora y paga, amigo.
3: Y sí.

0: Acá en el de junio te iba a decir cuánto recaudaron por este impuesto. Acá lo tengo. Claro. O sea, hoy hay una ley que dice que los municipios te tienen que cobrar solamente los servicios que prestan. Y la tasa sanitaria no lo presta el municipio. La tasa sanitaria son fondos que van destinados al hospital de Román. Por ejemplo, en junio se recaudó 2.780.000 pesos. Así que voy a decir, no es mucho para el hospital. Pero bueno, reitero. La salud es exclusivamente responsabilidad del gobierno provincial. No es responsabilidad local. Porque ya he sufrido
1: tanto. Dice... Bueno, pero mirá, si lo buscás... No lo encontrás tampoco, Javi. Está la secretaria nomás cuando...
0: ¿A quién?
1: A los concejales.
0: Y a veces están, a veces no. A los martes y jueves.
1: Se supone que lo tenemos que encontrar en nuestro barrio, lo tenemos que andar buscando. Dice Zaira, tenemos que ir a la casa. Luca, tenemos que ir al local. Silly y Steffi, no sé qué es de ellos dos. Dice, no existen. Yo no existen. ¿Cómo que no?
0: Pero está,
1: no existen, anda, dice.
0: Anda, recorren el barrio. Por ahí no van. A lo mejor si le piden que vaya a su casa, va. Pero por ahí tienen que pedirle cuando lo ven. Pero reitero, es legislativo el trabajo.
1: Me ofende tu propaganda que dice recorremos, escuchamos. Dice, ¿y cuándo recorren? Dice, ¿o cuándo nos escuchan?
0: Acá,
1: yo no sé si van a tu casa nomás, Javi, porque vos es el único
0: andan.
1: Que andan.
0: No,
1: yo no sé si te visitan a vos nomás, vos sos el único que los ve.
0: Yo me entero por los vecinos, amigo. Si no andarían, yo te daría la razón, pero como andan, yo no te digo nada. Te puedo decir, no andan y sé que andan, boludo. No te puedo mentir, yo no le puedo mentir a la gente así, no, mirá, sí, no, lo ve. No andan. Por ahí se acerca, se arriman a tomar mate. Algún vecino lo invita, van.
1: Silly y Steffi están perdidos en acción, dice.
0: Ayer estaban ahí.
1: Pero obvio que tienen que estar, Javi. En todos los actos están. ¿Qué puta? Vos le metés el... Pero obvio que tienen que estar, boludo.
0: Sí, bueno, estaban los concejales. Estaba Luca, estaba ¿viste Nico, cómo estaba Steffi.
1: No te daba ganas ni de saludarlo, boludo. Están, pero allá arriba están. ¿Dónde
0: está Donato?
1: No sabía si eran los concejales o la familia Rockefeller.
0: No sigo para mentir.
1: Pituco, no te da ganas de ni acercarte a saludar, amigo. No, capaz dice, salí acá, negro de mierda.
0: No sirvo para mentir. No, yo si sé algo, se lo digo bien. Porque uno lo conoce a los chicos, le pregunta.
1: No me daba ganas ni acercarme con la zapatilla que tengo. Porque ya he sufrido tanto, tanto. Y hoy no puedo detener. Me miró y dijo, ¡ay, un pobre!

0: mandan desde San Javier algunas declaraciones de la gente que está en la ruta, provincial número uno, cortando ruta. Okay. Y que de alguna manera, bueno, por ahí nosotros venimos siguiendo de cerca. Obviamente está desesperada la familia ahí, son 250 familias que están hoy con esta complejidad, ¿no? Bueno, la intendenta dijo que está haciendo todo lo posible para ver cómo un poco reflota todo esto. Y bueno, nada. Si querés, escuchamos ahí. Gracias a Nacho ahí que nos está pasando datos y algunas informaciones referentes a lo que está pasando en estos momentos allí en la Ruta 1, en el ingreso a la ciudad de San Javier. A ver.
1: Estamos en el corte de la ruta con Cristian Rogelio Gori. Bueno, Cristian, contanos sobre esta medida que se ha llevado, que se está llevando a cabo.
2: Hola, ¿qué tal? Buen día. La verdad es que esto es algo que no nos gusta hacer, no estamos felices por hacerlo, pero lamentablemente tenemos que hacerlo porque hay gente que se está haciendo la distraída con este tema. Hay protagonistas que disparan sin querer reconocer lo que está pasando en la ciudad de San Javier. Nosotros tenemos la deuda de sueldo, aguinaldo, órdenes de compra. Hay familias que tienen su única entrada, que es esto. La verdad que, repito, no nos gusta hacer esto, pero hay gente que se hace la distraída, hay gente que fogonea todos los días, especialmente a la mañana, diciendo que echen compañeros, que hay que achicar, son los compañeros.
0: Ah,
2: la verdad que no creo que está por ahí, porque ninguno de nosotros, los compañeros que están trabajando, tienen culpa. Nosotros no generamos esta situación. Esto, cada cual en su momento puso esta gente y no la podemos echar porque hay una familia atrás, repito. Nosotros lo único que estamos buscando es que se dice este tema y que, bueno, que se den cuenta que hay una interna, este que reconoce que hay una interna. Y lamentablemente en la interna estamos metidos nosotros en el medio, que no tenemos nada que ver.
1: ¿Están reunidos con integrantes del municipio? ¿Tienen algún tipo de respuesta?
2: Sí, nosotros siempre estamos en contacto con ellos. La solución creo que no está acá. No está acá, nosotros los empleados nos gestionamos, nos administramos. Y bueno, pero si la dejan sola, también la intendenta, que nosotros, yo no estoy ni a favor ni en contra de ella. Si le va mal a ella, no va mal a nosotros. Pero creo que la están dejando sola. A propósito, por una interna de ellos, pero no se dan cuenta que acá, entre medio de todo esto, hay empleados, gente y familias que están pasando la mano.
1: ¿Se mantiene el paro total o se están manteniendo las guardias mínimas, como por ejemplo la recolección de residuos y esas cosas, que generalmente es muy necesario?
2: Sí, se está haciendo. El personal municipal siempre, cuando lo necesitaron, siempre estuvo. Llámese inundaciones, grandes lluvias, todo, siempre se ha estado con la comunidad acompañándonos, nos deban o no nos deban. Y ahora se está haciendo la recolección con gente que está contratada o que están trabajando por día, pero se está haciendo. Nosotros sí seguimos con el paro de 6 horas por turno y bueno, ojalá que se encuentre una solución.
1: Muchas gracias.
2: Gracias a vos.
0: Bueno, ahí está, ¿eh? Fíjate que Cristian Goris, el que estaba hablando allí, dijo que, porque si vos estás de paro, por ahí, por lo menos, viste, por ahí muchas veces uno escucha el enojo que hay con el ejecutivo local. En este caso dice, nosotros vemos que la única que se está preocupando por el tema es la intendenta.
3: Es la intendenta.
0: Que la han dejado muy sola, que nadie le tira una soga de auxilio. Habló de gente que se anda escondiendo, lo dijo por el senador Oscar Dorsani y por el gobernador, que ayer no llegaron ahí. O sea, como verán, que nosotros te decimos, hay un 80% de la población de San Javier que está muy enojada con el senador y con el gobernador, porque ayer no fueron allí. Y también dijo que hay quienes fogonean para despedir gente. Se refirió a la radio del senador y a su secretario.
3: Mirá vos.
0: Así que bueno.
3: No, porque
0: hay mucho enojo en San
3: Javier. Si es por los que deberían rescatar esto, dicen que la culpa es de la intendenta.
0: No, por eso.
3: Y ahora, escuchándolo a ellos, dicen la única que se está preocupando es la intendenta.
0: Claro. Dice, más allá de que cómo se vino manejando en estos años, obviamente llevó a esta situación, pero como dijo la intendenta, hubo recortes nacionales, hubo recortes, como te decía, de los programas, por ejemplo, que había antes para pagar salarios, que ahora no se pueden destinar más para eso. O sea, nosotros lo vivimos igual acá. Y de alguna manera, el empleado municipal lo que quiere es que no lo despidan, porque son muchas familias que dependen de ese laburo. Tengo otra declaración más, ¿eh? Esto es para que ustedes vean que uno lo que dice, lo dice obviamente escuchando a los vecinos de San Javier, en este caso, que están con este conflicto. Escuchá.
1: Nos encontramos en la ruta provincial número 1 y avenida Poeta Julio Minio, conocida de Borisito. Bueno, ¿sí de comentar un poquito de qué se trata toda esta iniciativa?
4: Bueno, nosotros vinimos desde nuestra organización, la Corriente Clasista y Combativa, a apoyar a los compañeros trabajadores municipales debido a la situación que ellos están viviendo, ¿no es cierto?, que tienen atrasos de pago de sueldo y todas las cuestiones que tienen que ver con las tareas laborales de ellos. Nosotros entendemos que esta política es producto de la política nacional de Milei, donde juega un rol fundamental también el gobernador Puyaro, donde se ha alineado muchas veces en apoyo a Milei, y bueno, estas son las consecuencias, digamos, de un brutal ajuste hacia todo el pueblo argentino y a la clase trabajadora.
1: ¿Cuántos trabajadores aproximadamente son los afectados?
4: Aquí en San Javier no te sabré decir bien con perfección, pero el que está responsable del gremio debe saber, pero calculamos unos 300, casi 400 trabajadores.
1: ¿Cuál es el mensaje que le quieren dejar a los vecinos de San Javier?
4: Y no, el mensaje hacia la gente es que hay que luchar, que la situación es gravísima a nivel nacional. Entendemos, como te dije recién, que esto se va a agravar, que no hay ninguna posibilidad de que nuestro pueblo esté mejor, me refiero a la República Argentina, no cuando digo pueblo, por la política que lleva a cabo adelante el gobierno de Milei.
1: ¿Tiene alguna respuesta, alguna palabra de parte del municipio?
4: No, nosotros vinimos a apoyarlo, fundamentalmente a los trabajadores, entendemos, nosotros también somos trabajadores desocupados, precarizados, y entendemos la lucha, hace muchos años que venimos luchando para que los compañeros puedan tener en algún momento un empleo, pero bueno, con este gobierno nacional no creo que haya empleo, al contrario, están quitando empleo, están despidiendo gente de la fábrica, de todos lados.
1: Muchas gracias.
4: Gracias.
0: Bueno, ahí está, un poco hablando de este panorama, está corte de ruta en San Javier, a la altura de, bueno, el ingreso a la ciudad, con estos problemas, ¿no? Y bueno, viendo y pidiendo, o por lo menos que el gobierno provincial, lo que yo no entiendo es que el gobernador no habló directamente con la intendenta, me cuesta mucho, porque sabemos que los funcionarios que tiene alrededor no le funciona a ninguno, ninguno de los ministros está haciendo las cosas bien, lamentablemente utilizan mucho el politiquerío barato y no se ocupan verdaderamente los problemas de fondo que tenemos. Pero, bueno, ayer lo dijo él, cada ministro que con el cual habló me representa, dijo, bueno, lo están representando muy mal al gobernador, lamentablemente, porque deberían dar respuesta, más allá de las cuestiones, si le quieren poner un veedor para ver qué hace con el dinero, bueno, en fin, pero deberían acompañar ahí, amigos, el senador debería estar ahí con capa y espada defendiendo las fuentes laborales. No nos podemos dar el lujo de seguir teniendo el departamento más pobre con menos desocupación. Imposible, amigo. Hay que ajustar, y sí, hay que achicar el Estado, y sí, pero bueno, si no lo hacen a nivel provincial, porque los que deben demostrar cordura es en el gobierno provincial. Y recordamos que Puyaro lo que más hizo es aumentar la planta de ñoquis que tiene. Y la verdad que no reduce los costos políticos tampoco. Es la provincia que menos ha tocado los recursos de los políticos, y la verdad que no. No se entiende, digamos, por qué tienen que pasar esto, y más allá de que los errores por ahí de un intendente, o en este caso de la intendenta de San Javier, por ahí a lo mejor le costó agarrar el ritmo, y también agarró ya un municipio cargado de cosas, pero que venía medianamente ordenado. Obviamente, por ahí hay algunas cosas que se sacaron o se quitaron, programas que por allí o no llegan como tienen que llegar en tiempo y forma. Y bueno, imagínate acá en el hospital de Reconquista, 10 meses estuvimos sin un aparato. Así que imagínate cómo le van a dar respuesta a estos lugares, ¿no? Pero bueno, para hacer estadio nos apuramos cantidad, nos apuramos, pedimos préstamos, ¿eh? Ahora vamos a derrochar 9 mil millones de pesos para los espectáculos que se van a dar en los Juegos Suramericanos. ¿Y por qué no trajo alguno al sur, dijo? ¿Al norte? Le preguntamos a Puyaro. Dijo, no, porque el Comité Olímpico dice que no hay que estar más de 200 kilómetros. Y bueno, ahí está. Y sí, ¿qué le vamos a decir? Si los comités no... Pero bueno, una lástima, che. Una lástima que esté pasando esto en San Javier. No nos merecemos, porque la verdad que, como le dijimos al gobernador ayer, hay una deuda histórica con el norte, y sobre todo con la gente de la costa. Histórica. Por más que venga y te entreguen 12 viviendas, te entreguen 500 millones de pesos para una costanera, estamos re atrasados, ¿eh? Años luz nos separan de Santa Fe, Rosario. Allá hicieron un capibara, ¿viste? Tobogán, allá en el Parque Sur. ¡Ah, oh, papá! ¿Cómo están preparando todo allá? Y vos decís, hay gente que no tiene cloaca, no tiene agua potable. Y bueno, y ahí vamos. Quejándonos nomás, porque otra cosa no podemos hacer, amigo.

0: estigmatización de la gente, de nuestra gente sobre todo. Una cosa es el sur y otra cosa es el norte. Yo siempre pongo, y no hay que poner todo en la misma bolsa, uno conoce más o menos el trabajo que vienen haciendo, por lo menos en San Javier, ¿eh? Tienen una cooperativa que ahora iniciaron un costurero, están haciendo ropa, o sea, ellos captan todo lo que no tienen trabajo y tratan de organizarse como cooperativo, hacer algunas changas, todas esas cosas. Eso no lo hace cualquiera, lo hace una organización, como tenemos nosotros acá la de pescadores. Exactamente igual. Nada más que la gente estigmatiza por ahí, dice, no, le roban, no, a ver, cualquier asociación, cualquier club, te lo pongo a la altura de cualquier club y cualquier asociación que pagan cuotas, eso sí.
1: Nombró una vez al gobernador, ni una vez al senador y seis veces a Milei.
0: Sí, sí, eso sí, tienen un poco una contra con ese tema. Pero bueno, más allá del trabajo que vienen haciendo, esas cosas no... Puede tener ideologías, como tienen todas las organizaciones, ¿eh?
1: Qué raro que todas las organizaciones son... de una ideología.
0: Y sí, todo tiene ideología. Política.
1: Pero toda es la misma. Eso es lo raro.
0: A ver, yo ya lo dije cantidad de veces y he escuchado también que vos estás ahora metido en política. Yo te dije, históricamente se utilizaron las instituciones políticamente. Antes, la dirigencia política, y fíjate que ahora mucho no ha cambiado, siempre trataban de meter gente de su partido a participar de una cooperadora, de alguna institución local. Esto lo saben todos. Ustedes se quieren hacer los boludos, ¿no? Pero todos saben esa historia de cómo querían captar las instituciones para justamente captar votos. Siempre han sido utilizadas las instituciones por parte de la política, siempre. Por eso siempre era la pelea, ¿no? A ver cuánto metía el peronismo, cuánto metía el radicalismo, y así se manejaba. Bueno, así se ganaba terreno. Pero siempre la política estuvo metida en las instituciones, ¿eh? Siempre.
1: Hola, ya cansan que estos problemas siempre terminan cayendo sobre la gente, Javi. La EPE, por ejemplo, no tiene oficina como corresponde para reclamar.
0: Ya va a volver, me dijeron.
1: Ni para pagar las boletas. No todos tienen internet, celular o están adheridos a la boleta digital. Sí. Entonces, ¿qué hacen? Dice. ¿Y si una boleta viene mal o quién la reclama al usuario? Para cobrar están organizados y bastante bien, pero cuando hay un problema parece que nadie se hace responsable. Y hay algo más, se cobra alumbrado público hasta en las zonas rurales donde no existe el alumbrado público. Claro. ¿Cómo puede ser que el vecino tenga que pagar por un servicio que no recibe? Esto ya no es un detalle, ya es una falta de respeto al usuario. Habría que llevar todos estos reclamos a Defensoría y que alguien explique de una vez quién se hace cargo. Bueno, porque mirá, la gente está cansada de pagar y encima tener que andar reclamando por problemas que nos generaron ellos.
0: Acá no tenemos abogados que se dediquen justamente a hacer
1: denuncia. Peor es que no tenemos Defensoría del Pueblo, amigo.
0: Claro, porque vos decís, bueno, mira, en la boleta de la luz, tengo una acá en la mano, y te dice, mira, dice, usted tiene derecho a reclamar una indemnización si le facturamos sumas o conceptos.

0: indebidos o reclamos el pago de facturas ya abonadas. Ley 24.240. Es decir que, si a usted le cobran alumbrado público y no tiene un foco en la esquina, vaya y haga la denuncia. Porque si usted viene pagando hace muchos años, le tienen que indemnizar la EPE a usted.
1: Devolverte la plata.
0: Porque le están cobrando algo que ustedes no tienen. ¿Sí? Eso está en la boleta de la luz. Si usted se fija y lee, dice clarito el tema. Pero bueno, necesitamos abogados solidarios, esos que te comen por el bono, ¿cómo es? Que van, viste, y te actúan. Bueno, estos casos hay que agarrarlo, ¿eh?
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1: Y va a ser eso.
0: ¿Vos sabés que muchas familias están apuntando a comprar las pantallas solares? Te ahorrás cantidad de luz, ¿eh? Por lo menos el 50% te ahorrás. Así que es momento de las pantallas solares. Vamos a tener que volcarnos a comprar pantallas solares, ¿no? Nos queda otra. No dan cuenta por eso, ¿no?
1: Ese es el futuro.
0: Es el futuro. Además, la solución, amigo. Te ahorrás cantidad de luz.
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0: Vos sabés que tenemos un oyente ahí, el amigo Mateo.
1: Sí.
0: Y el amigo está realizando remisería para la fiesta de la batata.
2: ¿Y cuándo es la fiesta de la batata?
0: Viste, yo ayer decía, pero qué raro no nos pasaron a nosotros. Dicen que, te digo, dicen que es este fin del domingo.
2: Ah, mira qué lindo, che. Así que sigue viva la fiesta
0: de
2: la batata.
0: Sí, sí, sí, sí.
2: Le mandamos un saludo a la gente linda de Las Palmas. Vamos a ver si la semana que viene andamos por allá. Tenemos con los chicos de la escuela especial ahí. La visita ahí con...
0: Así que, por las dudas, si quieren ir, viajar para allá, viajar tranquilo, vamos a pasar de nuestro oyente.
2: Mira.
0: Dice, somos oyente de ustedes, loco. Y ahora vamos con unos pesos. Vamos con unos pesos. Ahora. Así que están haciendo remisería para la fiesta de la batata.
2: Mira. Bueno, suerte para el fin de semana, para
0: suerte,
2: la gente de
0: la Palma. Por supuesto, suerte que sí.
2: Una fiesta tan tradicional, ni enterado estaba.
0: Yo tampoco. No debes sufrir,
2: no debes llorar. La gente de la Palma ni nos dijo, Javi,
0: no. No, nada, nada. Pasa que come mucho,
2: ¿no? No puedo comer.

0: quiero saber, Javi, si voy al municipio a pedir una ayuda para mi nena, ¿te ayudan?
1: Depende para qué. ¿Una ayuda para qué? Beca. Beca Dance. Beca Dance. No sé ayuda para qué. Medicamentos dan.
0: ¿No sabe cuánto sale el pasaje de acá a Los Laureles, Javi?
1: No lo tengo registrado.
0: Los Laureles.
1: Y si de acá Reconquista vale 9.400, acá Los Laureles tiene la mitad.
0: La mitad, sí.
1: O
0: sí,
1: sea,
0: sí, sí.
1: 4.500.
0: Redondealo. Sí. Un 5.000.
1: Más o menos. 9.800 está de acá Reconquista. Los Laureles está la mitad, así que...
0: Sí. El Día Mundial para la Prevención del Suicidio se conmemora cada 10 de septiembre.
1: Lo dijo hoy tempranito.
0: Bueno, el mes más que nada es...

0: los amigos acá, Javier los doble A, andaban con el gobernador de Formosa, amigo.
1: Mira,
0: en diciembre nos vamos a hacer política para allá.
1: El compañero abrazado terminó ayer con Puyaro.
0: La cebolla.
1: El compañero que vino ayer.
0: Ah, sí.
1: El jefe ahí, Abrazado y a los besos. Y digo, aguante y dame más vivienda para hacer, le dijo. Ahora le pido más vivienda ya.
0: ¿Marco?
1: No. No apareció el placero.
0: ¿No apareció el placero? Ni hasta ahora no fue.
1: No, te estoy hablando el de los Marcaté.
0: ¡Opa!
1: Compañero.
0: ¿Ah, sí?
1: Aguante, el mejor gobernador de la historia.
0: ¡Ah, la semana! Y bueno, pero él se sacrifica por los vagos, amigo. Porque si a él le dan el trabajo, claro, le da trabajo a los chicos.
1: Sí, sí.
0: No, bien pensado, bien pensado. Compañero le encajó.
1: ¿Qué hace gobernador? Dice, gracias,
0: gracias por todo.
1: Acá,
0: no.
1: Beso allá, no,
0: miércoles, pero qué cambiado que está.
1: Sí, yo no lo podía creer, le decía a los muchachos, ese uy.

0: Para Lucio, el tema puede ser que empieza diciendo hoy tení. Muy bien, soy jovencita, pero soy re de los 2000. Un cumbiero sabe totalmente. Totalmente.
1: Un amorcito. ¿Qué pasó, Callamay? ¿Qué pasó?
0: Hoy tenía ganas de amor a la mañana.
1: ¿Qué pasó?
0: Miré para la esquina y nadie estaba.
1: Un día me invitó.
0: Y por allá estaba el propio.

Mirá, Javi, mirá lo que pagamos acá en el barrio Los Pumas, en el barrio Lo Olvidado. ¿Cuántas familias son ahí? La pregunta, obvio, con mucho respeto. Mirá, te voy a pasar algo ahí. Mirá, te lo voy a pasar, chequealo vos. Ah, ahí está.

0: Exacto, tienen que repartirse.
1: ¡Arriba, Bocha, querido!
0: La medida forma parte de un operativo sanitario que demandó 230 millones entre los desfibriladores, las camillas kinesiólogas y los insumos de emergentología de la provincia de Santa Fe distribuyó esta semana para los Juegos Suramericanos 2020. 230 millones. Hay un dato que también forma parte del operativo sanitario: 60.000 preservativos que estarán disponibles en la villa donde se hospedan los 4.000 deportistas de 15 países y sus delegaciones.
2: ¿Qué? ¿Vienen a ponerla?
0: ¿Pero
2: acá,
0: vienen a ponerla? No, yo no entiendo, amigo.
2: Ni a nuestra gente le dan preservativos. Le dan preservativos.
0: Vos vas al hospital, no hay. No mandan, no, boludo. Yo esta tarde me pongo a entrenar, te digo.
1: Un día me invito un castillo.
0: Lo parió.
2: Estas son las cosas.
0: Preparate,
2: irreales.
0: Valentino, porque te voy a voy a empezar a entrenar, te va a pasar el plan.
1: La luz.
2: Estas son las cosas irreales que viven nuestros dirigentes políticos. ¿Viste? En los hospitales no tenés preservativo acá en Santa Fe. Y vos decís, en los Juegos Olímpicos van a tener. Pará, amigo. ¿Qué vienen acá? ¿Qué vienen acá?
0: Unos conejos.
2: Y además se dice, si es deportista, dice que no lo puede poner. Así que.
0: Ay, dice, serio. Yo tenía entendido que no.
2: Fíjate, joder.
0: A ver.
2: Bueno, ¿qué quiere que le diga? Que ya no puedo hablar más, ya me canso hablar. Reniego muy mucho, voy a envejecer más rápido, así de nuevo. ¿Qué lo tiró? Bueno, ahí vamos andando en la mañana de la radio, con algo más de información y música que tenemos para compartir con usted.
0: 15. Ya, bueno, porque sería, se ve, 1.5, o sea, 5. 15 preservativos por
2: persona.
0: Claro, porque son 4.000 deportistas.
2: Ah.
0: 60.000 preservativos son 4.000. 1.5,
2: 15. Se inauguró el Capiplaza, señora. Sí, un nuevo espacio ubicado en el Parque del Sur de la ciudad de Santa Fe. La propuesta busca sumar un lugar de encuentro y participación para la comunidad y tendrá protagonismo durante los Juegos Suramericanos. Además, el Parque Sur será espacio donde se desarrollará el Fan Fest, con propuestas culturales y recreativas para acompañar la agenda deportiva. Mirá, el Capi Fest, Capi Plaza.
0: La Capi Plaza.
2: Es un capibara que hicieron, ¿viste? Tipo tobogán.

0: Javi, ¿me puedes pasar un tema de Huguito Flores?
1: Obvio.
0: Y decirle a... a Lucio.
1: ¡Epa! ¡Para! ¡Ojo! ¡Ojo lo que...!
0: Me encanta como es él.
1: Ay, ¡ah! Pásalo.
0: A Lucio, que me encanta como es él, porque siempre se ríe, es alegre.
2: Ah, porque se ríe, nomás.
0: Y eso es lo bueno que hay. Gracias, en la vida.
2: Bueno, porque no lo conoce en persona. Ya.
1: Gracias, mi madre. Última...
2: No vale encontrar lo que... perder lo que encontraba.
1: Sí. Últimamente... me pesa el alma, mi doñita. Pero acá estamos.
2: Bueno, atención, atención. ¿Alguno tiene planta de banana detrás de casa?
1: ¡Epa!
2: Antes acá la abuela tenía un...
1: ¡La cana de colgate, bichito de luz!
2: No, mi abuela acá en la quinta tenía siempre un bananero.
1: Un bananal. Banano, un banano.
2: Oh, tenía varias bananas. Y así que, porque crecían varias.
1: ¿Y qué onda?
2: Y siempre sacábamos los cachos de banana, así los colgábamos.
1: ¿Qué no?
2: Para quemaduras.
1: ¿Qué no?
2: ¿Alguno tiene banana todavía detrás del patio de la casa,
1: no,
2: o no? ¿Tiene algún bananero?
1: Junta rata nomás.
2: Bueno, después de esta noticia, muchos van a plantar banana detrás de casa.
1: A ver, tírate el dato.
2: Anoche encontré una, si yo sabía no la mataba.
1: ¿A dónde encontraste una banana anoche? No, está raro, amigo.
2: Anoche encontré un bichito que anda en las plantas de banana.
1: Ah, no, bueno, me está asustando.
2: No, una araña, amigo. Una araña que están siempre los bananeros. Bueno, se dice que esta araña...
1: Creo saber qué araña.
2: La araña del banano puede causar una erección de más de 4 horas.
1: ¡No! ¡No! Pero te enferma, boludo. No es que la tenés ahí lista para usar, no.
2: No, acá dice Marcelo, nada. La sal que yo tengo, ni mandarina, higo, limón, ni palta tengo.
1: Ya me lo imagino a esto a las 4 de la mañana corriendo ahí en el patio.
2: Buscando la araña. Antes de que las paticitas azules salen caro, te hace picar con una araña.
1: 4 horas. A la mierda.
3: Quiero saludar a la Mega, a Lucio. Ay, no, porque habla mucho de política. Yo tengo acá, bananero viejo.
1: La araña de Avenida Brasil. Le dice Javi, la luz, no me interesa, ya compré pantalla, dice, chao boleta. Yo que sería incapaz de hacerte daño. ¿Quieren planta? Yo tengo, les doy, dice Javi. Buen día, te pregunto si hizo el sorteo del entretenimiento de Román.
2: Y ahí está arriba.
1: Mi amor, escuchate esta. El cuaterno, 20 mil pesos se lo quedó Marcia Fernanda Ambrosín. Nelly Lerf, su vendedora. La línea, 30 mil pesos. Juan Flores, ¿sí? Bueno, y el cartón lleno, los 120 mil, se lo quedó Diego Conning. Te lo voy a repasar rápido. En el cuaterno, los 20 mil pesos se lo quedó Marcia Fernanda Ambrosín. La línea, 30 mil pesos se lo quedó Juan Flores. Y el cartón lleno, 120 mil, Diego Conning. Somos 17 familias, Javi.
2: 17 familias.
1: Y la que están construyendo, llegaríamos a las 25 familias. Que tienen que repartirse los 3 millones.
2: 3 millones. 1 millón y algo por mes. Solo vacío en mi cuarto, sentado en la cama. 1 millón y algo dividido 20. Son 200 mil pesos cada uno. No, 150 mil pesos cada uno.
1: Vamos a poner el número exacto: 3.475. Punto
2: 17.192.
1: Ah, me faltó el punto. 475 punto.
2: Deberíamos preguntar a ver en qué situación está en esa familia, digamos, ¿eh? Porque ustedes recuerdan que ya, digamos, se había legalizado, o por lo menos se había, ¿cómo se dice? Sí, iban buscando la parte legal para que esos terrenos pasen a la mano de la familia que están viviendo ahí. Porque por el momento hay un solo dueño. No sé si hay boleto de compra-venta. Pero digo, un tema bastante complejo ese. Así que ojalá se pueda resolver y que la familia pueda tener posesión definitiva de esos terrenos. porque como es privado, están en... por eso mucho no puede intervenir el municipio ahí. Ya lo habíamos hablado con los vecinos, pero bueno, hay que darle solución. No pueden seguir esperando mucho tiempo. Pero bueno, la velocidad que tiene la justicia para algunas cosas es todo burocrático, muy burocrático todo. Bueno, ¿qué más tengo? Estaba hablando de una noticia acá. El comisario Walter Maciel responsabilizó a 3 imputados y aseguró que sigue investigando qué pasó con Loan. Bueno, todo un tema. El caso Loan sigue dando que hablar, ¿no? Qué vale. Bueno, ¿qué más tengo a esta hora de la mañana? Ya estamos casi en la parte final. 12 horas 16 minutos en la República Argentina, La Villa Suramericana de Santa Fe abrió sus puertas y ya aloja el sueño de casi 1.400 atletas, ¿verdad? Bueno. Bomberos voluntarios de Reconquista reclaman a Nación una deuda de 50 millones de pesos. Los de Román, no sé cuánto deben. Ahora preguntamos. Bueno, y vamos andando a través de la Mega FM, como siempre, con toda la información, los saludos, los mensajes. Bueno.
1: Un aproximado de 204.000. Sí, por eso. 204.000 le quedan. Están pagando lo mismo que todo nomás.
2: Por mes 100.000.
1: Ah, menos todavía.
2: Porque son bimestral, digamos, pero se paga por
1: claro,
2: mes.
1: Claro, pero yo, por ejemplo.
2: La primera cuota es 100.000, otra. Sí.
1: Yo estoy solo. Y 147 estoy pagando. Cada una.
2: O sea, 300.
1: Bueno, me voy para el barrio del olvidado.
2: No, pero
1: Háganme un lugarcito ahí, un terrenito
2: comercial tenés, amigo.
1: Dejalo.
2: No, pero bueno, hubo aumento en la luz también. Hubo aumento, no solamente de consumo, sino también de...
1: Hola, chicos, los escucho mientras estoy plantando bananeros.

0: están, chicos? Pregunto. ¿Ustedes saben acá a qué hora es el último colectivo que sale de acá para ir a Reco? Muchas gracias.
1: Creo que a las 8. Ah, no. ¿De las 9?
0: Qué mal que anda este celular, amigo.
1: El que va de las 9. Y se va para Reconquista. A las 9, creo que sea. Que viene de Santa Fe y pasa por acá.
0: Me pasan foto acá, dice, hasta la banana me llevó y se...

0: Mira acá me pasa la foto de un bananero, che. Ahí tiene el cacho banana. No, que la araña bananera.
1: La araña bananera.
0: Fíjate que puede tener ahí.
1: El veneno que tiene.
0: Te pica.
1: Y te produce una erección de 4 horas. 4 horas ahí.
0: Duro. Duro con él.
2: Y dura lo que dura.

0: millones de dólares de Florencia Kirchner listos.
1: Pará, no.
0: Para ser decomisados.
1: No puede ser.
0: No, que lo tienen que devolver, amigo.
1: No puede ser.
0: Los fondos de la hija de Cristina Kirchner estaban inmovilizados desde el 2016. ¿Mirá? Florencia Kirchner, hija de la expresidenta Cristina Fernández, tras permanecer 10 años congelados. ¿Te acuerdas que se encontraron esos? ¿Cuánto era? ¿Cuántos dólares eran? ¿4 millones de dólares? Más o menos. Bueno, 10 años congelados. El Banco de Galicia le confirmó a la justicia que lo más de 5 millones de dólares pertenecientes a Florencia Kirchner están disponibles porque el dinero ahora podrá ser decomisado. La suma exacta del botín de la hija de la expresidente Cristina Kirchner se compone de 4.664.000 dólares encontrados en una cajita de seguridad, a los que se suman 1.032.144 dólares y 53.280 pesos repartidos en dos cajas de ahorro, publicado, esto obviamente en el diario de la Nación, ¿no? Todo este dinero fue embargado en 2016 por el juez Julián Ercolini en el marco de la causa UTESUR, Los Sauces. Aunque Florencia Kirchner fue sobreseída en dicha causa por presunto lavado, la justicia nunca le devolvió sus dólares porque consideró que el origen de esos fondos continuaban bajo sospecha.

Dale de Romana Reconquista. 12-20, 14-35 y 18-20 el último. Sí, 18-20 a las 6:20 de la tarde es el último que sale de Román a

0: Y locos, ¿a qué hora pongo este temita? Dice.
1: Mira, ¿qué dura 4 horas? ¿Qué? A ver, fíjate bien, Javi.
2: Lucio, si la radio te produce las 4 horas, te va a quedar la cuadra.
0: No, no.
3: Palma se deja, se
0: da. No. Epa, ¿estás por hacer escabeche? No, no, no. ¿Por qué? ¿Por esa berenjena? No, me picó una araña. Un saludo para doña Nelly, que tenga un hermoso día. Y ustedes igual, nos dice gracias, usted también, mi madre. 21:45, el último me dicen acá. Pero la imagen acá que me muestra dice 18:25.
4: O sea que anoche me fui. Anoche me dormí muy preocupado, amigo.
0: Epa. Epa, epa, epa. Preocupado.
4: Sí. Me hizo pensar, ¿viste? Yo dije, wow. Wow.
0: Oh, wow. ¿Y qué? Bueno, contá ahora.
4: No, viste, justo estaba intentando acostar y apareció, no sé, un comunicado, no sé qué vi, algo en las redes sociales. Y miré el teléfono a ver, chequeé y me dormí, preocupado. Porque vos decís, bueno, por ejemplo, el agua, si yo te pregunto a vos, el agua hervida, caliente, ¿para qué sirve?
0: Y muchas cosas.
4: ¿Para qué? ¿Lo utilizamos normalmente en la cocina para qué?
0: Hervir los fideos. Bueno, la comida para cocinar. ¿O no?
4: Pero yo lo utilizo así, tildado con la boca abierta. Porque normalmente vos decís, bueno, agua caliente para hervir los fideos, ¿para qué? ¿Para qué? Se ablanden.
0: Para que se ablanden.
4: La carne, ¿para qué?
0: Para y la hervimos para que se ablanden.
4: El mondongo lo...
0: también lo hervimos para que se ablande.
4: La papa, la batata, vos.
0: Para, la hervimos para que se ablande.
4: ¿Y por qué el huevo duro se endurece?
0: Oh, rayos.
5: Dile que

0: yo nunca lo había pensado. Amigo.
1: Epa.
0: No, yo con esta frase me voy. ¿Por qué los mangos se endurecen en el agua hirviendo, boludo?
1: Claro, es el único que.
0: Qué bárbaro, ¿eh?
1: ¿Y por qué la llama se llama llama si no llama?
2: Será mejor que esta noche terminemos.
1: Esa fue, pero mortal.
0: Terrible.
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1: Capaz que llegó la hora de comer, no ponen acá.

0: me voy.
1: ¿Viste, Javi, que la costanera de Santa Fe ahora llevará el nombre de Lionel Messi?
0: Así parece. Era primero 100 metros, ahora prácticamente toda la costanera. Creo que hoy salía el decreto ahí de parte de los concejales de Rosario, si no me equivoco, con Rosario, ¿no? Le iban a poner el nombre de Lionel Messi, la primer costanera del mundo que va a tener el nombre de Lionel Messi.
1: Qué loco. Ya, y bueno, está bien, re bien.
0: Bien, homenaje en vida, loco.
2: ¿A quién quieres?
1: Dile.
2: Dile que sabía quién amas.
0: Ah, para Rosario, que siempre estuvo cerca.
1: Javi, te tienen que pasar las nuevas imágenes, los de la terminal, dicen acá, porque pusieron otros ahora.
3: Dale.
0: ¿De qué? ¿De los precios?
1: De los horarios. No, mirá por acá, ensaladita. Unas papitas fritas, algo a la plancha. Una ensaladita de zanahoria rallada y un vino, Javi. No me digas que es el lobo piel de cordero, porque. Sí es.
0: Yo me tengo que ir. Hasta acá llego yo. Hasta acá no avanzo, ¿sabes? Ya me tengo que ir.
1: El huevo se pone duro porque se calienta.
0: Estamos diciendo que el agua hervida
1: podemos es para interpretar ablandar. Muchas cosas. Podemos interpretar muchas cosas en ese mensaje.
0: ¿Cómo? Y sí.
1: Se pone. Se endurece o se calienta, dice. No, déjanos. Mirá, Angélica por acá. Angélica por acá, Javi, está haciendo unos ravioles. ¡No! Las milanesas de Gírgola. De Gírgola, amigo. ¿No la conocés? Pero vos tenés un paladar muy fino, tenemos. La Gírgola es un hongo.
0: Ah, nos hicieron probar esa vez.
1: Un hongo comestible. Y
0: no puedo comer ahora de los fritos.
1: No, mirá cómo hizo.
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1: Yo no veo la hora de que el amigo Seba, acá el crack del vivero, haga los escabeche de huevo cornido. ¡Guau! ¡Qué delicia, por Dios!
4: Contigo.
0: Yo quiero escabeche de codorniz.
1: De codorniz. Del animalito.
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1: Tipo, sacar el animalito. O tenés que cortarlo.
0: Escabeche de pato, hace mucho que no me gusta. No sé qué estudio salió que.
1: Estoy cansado del chancho jabalí, ya me duelen las muelas.
0: ¿El chancho salvaje? Ahora que si crece vamos a tener que tener cuidado para transitar la una.
1: Yo no sé si.
0: Amanzalo,
1: no, yo no sé si Seba hace para vender las milanesas de Gírgola.
0: Sí.
1: Pero debería, amigo. ¿Sabes lo que está en esa hora? Ya la vas a probar ya, amigo.
0: La probé, ¿no?
1: ¿La probaste?
0: Sí, una vez trajo acá.
1: ¡Y comprá!
0: Comete, dije ahora.
1: Comprá, yo hago el puré. O sea, Javi, el colectivo de las 5 nos sale mano. ¿Me pueden averiguar eso? Para, acá alguien.
0: Pido el nuevo horario.
1: Sí, por favor.
0: Y a ver, después lo publicamos.
1: Para.

0: Ey, pronto va a haber esa escabeche y te dicen acá. Oh, anotame ahí, anotame por ahí. Anotame ahí y las de huevo también.
1: Bueno, chicos, hasta acá llegamos, ¿eh? Nos reencontramos mañana a 7 y media de la mañana. Último programa de la semana. Así que bueno, mañana mañana es el día del maestro, amigo.
0: Mañana es el día del maestro.
1: Tenía que sortear y se me fue la mañana. Pero mañana vamos a sortear varios premios.
0: Para todas ustedes, mañana vamos a estar sorteando una cajita de tiza.
1: No, mañana te vamos a sortear carne. Voy a manguearle ahí a Luca un poco de carne.
0: Dale.
1: A cerdo, también carne.
0: También carne.
1: Así que bueno, mañana vamos a sortear un par de.
0: Dale, un par de lapiceras.
1: Pero mañana cerramos la semana con sorteo, ¿eh? Hoy se me fue la mañana. Pero bueno, mañana la hacemos.
0: Hoy es el día del portero, Javi, o asistente escolar.
1: Mirá,
0: ya justo hablando salud. De ese.
1: Mañana el día maestro, loco.
0: También. Saludos para todos los porteros que estén escuchando, ¿eh?
1: Para todos los porteños, vayan un gran saludo, ¿eh?
0: No, ¿cómo va a comer esos bichitos, pobrecito, codorní? No, dicen, no. Ah, no.
1: ¿No es como la perdí?
0: Y yo, como la perdí, sí, totalmente.
1: Ay, nunca comiste perdiz.
0: Yo una vez estaba por comer perdiz y...
1: Todo bicho
0: no
1: que
0: sé
1: camina,
0: dónde la dejé, la perdí.
1: Todo bicho que camina va a parar al asador.
0: Anote.
1: Sí, bueno, me voy.
0: Bueno, mi gente, nos vamos. Porque nos van a terminar denunciando. Ya veo ya. Y como dijo el chino,
1: mirá,
0: que se pudra todo el chino y desenchufó la...
1: Para mañana nos sorteamos. Mañana tenemos sorteos especiales por el Día del Maestro.
0: Y vamos nomás.
1: Pero para toda la gente igual.
0: ¿Eh? Dale.
1: Así que bueno, mañana, mira, ya te...
0: Y hay gente que son más maestros que los maestros, te digo. Mañana vamos a estar sorteando un bloc de hoja de 20 para dibujar. Una cajita de crayones, dos lapiceras, una cajita de tiza. Todo para ustedes. Docentes, todo para ustedes.
1: Y un librito con la biografía.

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Bueno, 25 minutos de la hora 14. Estamos en la radio, sí, ya estamos compartiendo buena música. Espero que lo estén disfrutando de alguna manera. Música que hace un montoncito de tiempo no estamos escuchando. Es mi parecer, porque o sea, a mí me pasa. Y pero acá justo tenemos que hablar. Pero estamos 64-6504 en la línea para que vayas solicitando algún temita para, bueno, luego reproducir en lo que podemos. Pero bueno, seguimos un poquito más disfrutando de esta buena música. Estamos en 88.9, estamos en Mega FM, por supuesto.

0: Bueno, estamos en 34 minutos de la hora 14. Estamos compartiendo la música, en este caso es Ana Belén y Víctor Manuel. Estoy haciendo un recorrido, bueno, de vez en cuando, ¿viste? Nos recorremos un poquito las carpetas que están históricamente, che, guardadas acá en la radio, Históricamente, Luis. Históricamente, le dijo, históricamente. Bueno, y nos encontramos, hacemos la encontración de cuánta música. Bueno, lo que sucede siempre, venimos con una temática de la música y después ya nos cambia todo la radio. Así es la radio, buena música, las mejores canciones, palabras, voces. La tuya, la mía.
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0: Digo, voces, sí. No, no hablo de plata. El famoso ese, con la tuya. ¿Qué con la tuya? Ah, no me meto con la tuya.
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0: Saludo para Malvi, que ya está prendidita la radio. Saludo para María, que debe estar por ahí. Saludo para Ale también. Sí, están ahí. ¿Quién más está ahí?
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0: Viste que esta siestita sí te dan unas ganas de hacer una siestita. No se puede, ¿no? Hay gente que está trabajando, le mandamos saludos a la gente que está trabajando y bueno, con la radiecito ahí de fondo, sí. Detrás de las cámaras ocultas.

Ah, el tema que no sabes, los temas que están, los temas que siguen. Qué macana, qué macana, los temas que siguen van a seguir sonando ahí de fondo, pero te cambiamos hoy para al menos seguir escuchando ahí de fondito esta buena música en la siesta cuando estamos ya entonces en 38 minutos de la hora 14. Bienvenidos como siempre, bienvenidos, sí, ya estamos aquí desde la hora 14 acomodándonos hasta mientras compartimos unos temitas musicales, salimos al aire, sí. Sí, ya reclamamos. Ay, ay, ay, ¿para qué vamos a seguir la? No te compares. Bueno, vamos saludando si les parece bien con esta buena música que nos acompaña en la siesta. Estamos, les decía, 64-6504. Saludamos a la gente amiga de la región. Saludamos a nuestros barrios de nuestra localidad. Saludamos a los amigos en la región, les decía, a los amigos en Alejandra, San Javier. Por ahí había gente que nos escribía el otro día, claro. Pero bueno, siempre están todos presentes, ¿eh? Bienvenidos a la siesta, entonces, con estas super canciones y las que vos elegís también, por supuesto. Son las que valen más. Lo voy a pensar, ¿eh? 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Vamos dejando ahí, ¿eh? Vamos para el otro lado. 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Ah, te decía. 23 grados la temperatura y un cielo. Estamos a pleno, ¿eh? El solcito por aquí en Román. No sé, había, creo que lugares de la región que estuvo nublado, un poco de lluvias. Ah, che. Y bueno, nos vamos un poco más allá, ¿eh? Más allá, en nuestro Román, por supuesto, en el barrio Luján. 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

Ahí estamos ahí haciendo un recorrido por la música del recuerdo en esta hora, en la siesta. ¿Sí te acompañó para hacer el Noni Noni? 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
0: ¿Te gusta esa música vos?
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0: 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Sí, está muy buena. Copate, copate, dijo. Copate, decía Tami cuando era pequeña.

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Escuchate esto, qué lindo. Voy a buscar.

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0: Bueno, estamos escuchando dos versiones distintas de Ángela. Esta de hace muchísimo tiempo atrás, en los comienzos de Ángela, con su amiga traidora, y el tema que escuchamos recién sí está un poco más actualizado, la misma versión, pero bueno, como alguien dice por ahí, con más madurez, no solo en la persona, ¿no? Lo que es Ángela, sí veía, o se ve al menos la belleza de esta mujercita, mujercita antes, hoy ya una tremenda mujer, mujerón, lo que es Ángela, hablando un poco así en su belleza, lo que podemos apreciar. Lo que transmite Ángela, el tema este, no sé si por acá daba como más, viste, que había que darle a esa amiga traidora. Ahora cantabas con ganas, amiga traidora. Y tiene un problema Ángela hoy con esta canción. Se le armó un quilombito porque, bueno, no sé si va a ser chau para amiga traidora, pero aparentemente la canción de Ángela Leiva, está teniendo problemas con esta canción. A ver, pará. ¿Por qué la viuda del autor le prohibió cantar sus hits? Ah, la miércoles. La viuda. La viuda del autor. Ah, mira, o sea que el autor, ¿quién será, che? Bueno, la Cámara Civil dictó una medida que le impide interpretar en vivo tres de sus canciones más conocidas, Ángela. La viuda del autor sostiene que existe violencia económica. Bueno, por ahí viene la cosa. Violencia económica. Cada cosa. Ah, ya te voy a leer más. A ver, un poquito más por acá sobre la información de Ángela, que no puede cantar estas canciones en su show. Ángela recibió un revés judicial que afecta directamente a sus shows en vivo. La justicia le prohibió interpretar Amiga Traidora, Llamadas Extrañas y No Podrás. No, No Podrás es el tema que hace con... el tema que hace con Eugenia Quevedo. Se le armó al Ángela Leiva, che. Y también Llamadas Extrañas, pero esa Llamada Extraña creo que lo hacía Dalila, Karina. Todos cantaban esa canción, hasta nosotros cantamos. Bueno, tres de estas canciones parece que no va a poder cantar Ángela, ¿eh? Tres canciones que forman parte de su repertorio más famoso. La medida está vinculada con una disputa por derechos de autor y fue ratificada por la Cámara Civil. El conflicto en este caso, acá tenía Ángela por este otro lado. Vamos a poner que es una mala jugada para Ángela, che. El conflicto después que hoy, se inició, a ver.
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0: En cualquier momento no va a poder cantar nada, Ángela. Que tal vez. Bueno, el conflicto que se inició a partir del reclamo de la viuda del autor original de las canciones sostiene que durante años no se le habrían pagado las regalías correspondientes por la utilización de las obras. En esa línea, la mujer denunció violencia económica. Violencia económica, che. A ver, ¿cómo seguirá esto, La resolución judicial le impone a la cantante una restricción concreta. No podrá incluir esos tres temas en sus shows en vivo, al menos mientras se desarrolle el proceso de la justicia civil. Que no lo cante, tiene más canciones. Los derechos de las canciones. El caso que atraviesa la carrera artística de Ángela Leiva dejó al descubierto una situación que siempre se da detrás de los escenarios, que es la disputa por quién puede interpretar una canción, bajo qué condiciones y quién recibe las regalías de ello. ¿Será que las recibirá Ángela también? ¿Viste? Como está hoy abriendo el panorama con todo lo sucedido a Tini Stoessel. Todos están mirando a ver cómo estamos, Según trascendió, la viuda del compositor reclama el reconocimiento de los derechos económicos vinculados a las obras y sostiene que existió un incumplimiento prolongado en el pago que le corresponde. La justicia intervino a partir de ese planteo y estableció la prohibición de manera cautelar. La medida busca preservar los derechos que se encuentran en discusión mientras el expediente avanza y todavía no tiene una resolución definitiva. Como antes se mencionó, la restricción alcanza a las tres canciones vinculadas al reclamo que dio origen a la causa y se trata de Amiga Traidora, Llamadas Extrañas y No Podrás. ¿Qué significa la restricción para Ángela? La disposición judicial representa un golpe para la artista, quien construyó buena parte de su popularidad en la música tropical e interpretando esas canciones. De hecho, Amiga Traidora es reconocida como una de sus canciones más emblemáticas. Por ahora, la cantante deberá evitar la interpretación pública de estos tres temas mientras la justicia analiza el conflicto por los derechos y las regalías. La medida no significa que la cantante tenga prohibido presentarse ni que pueda interpretar el resto de su repertorio, por suerte. Al menos, por el momento, el clásico más reconocible de Ángela Leiva quedó fuera de sus shows y el avance de la causa determinará si la cantante podrá volver a incorporarlo a su repertorio o si deberá dejar de cantarlo para siempre. ¡Uy! Bueno, che, ¿para dónde irán esas regalías, viste? Guarda, Ángela, ¿eh? Abriendo los ojos, Ángela, ¿eh? No vaya a ser que te hagan una mala jugada, ¿eh?

0: Genaro en Casilda. ¿Qué hacen los amigos de Casilda? ¿Cómo está el clima? ¿Cómo está el tiempo? Contanos todo. Queremos saber todo. Bien, también las redes de... Las redes de Ángela Leiva dicen que la justicia habría dispuesto una medida cautelar relacionada con algunos temas del repertorio de Ángela. Sin embargo, su equipo sostiene que aún no fue notificado oficialmente. Esto significa que la situación todavía puede cambiar. Ángela podría volver a interpretar esas canciones si la medida se revisa, se levanta o se alcanza un acuerdo sobre los derechos correspondientes. No difundamos rumores ni ataques, dice. Bueno, esperemos información oficial y sigamos apoyando a nuestra artista, es lo que dicen las redes sociales de Ángela Leiva. Te miramos, che.
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0: Viste, money, loco. Qué mal elegiste. Así que hay que chequear esas regalías, si no, pagando. Bueno, pagando esos derechos, vaya a saber de cuánto tiempo Ángela podrá volver a cantar, che. Pero si no, viste, mira si Ángela, ¿para dónde irían esas regalías? Guarda, Y la verdad que a muchos artistas les sucede. Justamente ayer cuando pasábamos esa nota que pasamos de Pastor de los Santos, él también dijo que alguna vez él tuvo como un dueño, viste, o sea, los que se... los representantes que le llaman, y bueno, aprovechó su fama, se adineró y después le dio vuelta la cara. O sea, igualmente lo dejó un poco sin... lo dejó sin nada, ¿viste? Estas cosas que están... que, o sea, no es de ahora que sucede. Pero qué lástima, amiga traidora. Están con esas ganas que te cantabas.

Bueno, estamos en 12 minutos de la hora 15. La verdad que entramos distinto hoy, ¿viste? Dejamos el... ¿Será que lo escuchamos ahora? ¡Hola, María! Ah, mirá, ya dice... Hace un calor, dice Genaro en Casilda. Sí, aquí también está calorcito. Hay un pronóstico, alguna lluviecita para mañana está indicando el pronóstico del tiempo. 25 grados la temperatura en esta hora. Y por otro lado, se aproxima un diluvio histórico al país. 48 horas de lluvia. Esto ya hace un par de... hace como un mes que está ese anuncio. No sé, me tengo duda, pero... ya veo que voy a estar arriba del techo. Bueno, hola María, que tengas un lindo jueves, dice María. Acá bien, escuchando, te puede pasar un tema de Leo Mattioli. Abrazo, dice María. Y bueno, va a tener que ir a las cumbiecitas.

0: ¿Cuál elegiste? Epa, para, acá tengo palmeras para este amigo casildense. Así es, género.
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Bueno, ahí estamos, ¿eh? Tenemos numeritos de quiniela. Ya están preparaditos los números de quiniela a esta hora. También estaba viendo de las últimas informaciones. Bueno, sabemos del accidente que hubo en el día de ayer, en la noche, en la ruta 36. Y hoy, hace un rato en la cercanía de San Javier, nuevamente un accidente con un camión con una persona que iba en moto, un maestro, pero bueno, aparentemente estaría bien el conductor de la moto. Vamos a ver qué es lo que pasa, pero bueno, otro accidente. Ya vamos a tener que ir contando, ¿eh?, el accidente nuestro de cada día. Vamos a decir o cómo es la cosa. Bueno, les cuento numeritos de quiniela en esta hora, los resultados del sorteo de la hora 15 en la quiniela de la ciudad. El primero favoreció al 0340, en la quiniela de la provincia 8589, en la santafesina 3104, para la quiniela de Montevideo 0059, Entre Ríos 9401 y en la de Córdoba el 4762. Para la quiniela de la ciudad, el primero entonces favoreció al 0340-0340 y en la provincia el 8589-8589, ¿sí? 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

estamos, ¿eh? No se vale llorar, la música de Alejandra Guzmán. 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

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Ha llegado la secretaria, llegó la secretaria o no llegó la secretaria. Más vale tarde que nunca. 39 minutos de la hora 15. 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

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Bueno, 4

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Bueno, y así es en el día jueves 10 de septiembre, 25 grados la temperatura que estamos registrando en esta hora. Y continuaría lindo el clima por el momento. 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

con lechita. Arriba Morocha. Morocha. Nos vamos hasta mañana, ¿eh? Esta sigue saltando el charco. Como siempre, a todos muchas gracias. Mi nombre es Norris. Mañana, viernes. Mañana tenemos fiestón en el finde. La semana que viene no vamos a estar, ¿eh? La semana que viene no vamos a estar porque... Ya te voy a contar. Pero no vamos a estar, ¿eh? La semana que viene porque...

Bueno, ahí está, estamos. Nos vamos entonces hasta... Nos vamos. Esto ha sido Saltando el Charco. Sí, la semana que viene no voy a estar por motivos personales. Ya se van a enterar igual, ¿viste? Así que, bueno, espero que... volver pronto, pero mañana estamos. Hasta mañana a todos, como siempre. Muchas gracias. Chau.

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0: Ya lo dice Leo Mattioli, vete ya, por favor. Arrancamos, señor, arrancamos, señora. Bueno, ¿qué tal? Muy buenas tardes. Arrancando la movida, ya día jueves, 10 de septiembre, este año 2026. Bienvenido a la movida, bienvenido al elegido. Buena música para compartir hasta las 7 de la tarde. Bueno, ya te puedes comunicar, manda tu SMS a través del 646504. Llamadito de WhatsApp, estamos en vivo aquí en Silvestre Bernis, día 87 Román, para todos ustedes. Arrancamos, mandale cumbia nomás, cántalo.
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0: Bueno, tarde de radio, tarde de buena música. Seguramente usted disfrutando esta hermosa tarde, bruja. Aprovechando, haciendo los quehaceres, lavando. ¿Qué está haciendo? Con la escoba, pero barriendo, no volando, bruja.
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0: Sentadito con el matecito, la radio y la buena música, la mejor compañía. ¿Matecito con qué? Estamos acompañando esos matecitos aparte, obvio, de la buena música. Un cansa, otro ya, claro, en el laburo, en el trabajo ahí, con la radio a fondo, claro, ahí, mira, tienen la clientela. Y te va a gustar, nena.
2: Con los palmeras, por supuesto.
0: Bueno, 646504, llamadito de WhatsApp, estamos en vivo aquí, en Silvestre Benítez, 1087 Román, para todos ustedes. Comenzamos a bailar. Móvete, móvete.
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0: Mueve

0: Movete, dice, movete. Normita Mendoza, ¿qué pasa, Normita Mendoza? ¿Cómo va, doña María? Ahí la gente barrio con la fiscal, a los abuelitos, el geriátrico, las chicas, las bandas, las barras, albañiles, las obras. ¿Cómo anda la vagancia? Los chicos, la muna, el cielo, mantenimiento. Limpieza esta hora de la tarde. Bueno, ¿cómo están los carneros? ¿Cómo están los payasos? ¿Cómo están los chicos de la gomería? ¿Qué pasa en Alejandra? ¿Cómo están los amigos? ¿Activamos o no activamos payasos en Alejandra en la gomería? Dale, carnero. Los amigos de San Javier y todo el departamento de San Javier que cuentan a través del 3482-46504. Métale, métale, métale. A los amigos del Gusano, también acá de Cobos, Tiratiros, Laureles, Las Palmas, de Malabrigo, los que están en el campo, en zona de isla, zonas aledañas, en las colonias, laburando como siempre ahí. Y acompañado con la buena música. ¿O no? Bueno, linda tarde de jueves, ya casi cerrando la semanita, chicos. ¿Y ustedes qué hacen del otro lado?
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0: Ya está con el matecito, en el solcito, Habana. Doña Mirta, Arielito, ¿qué pasa, Arielita?
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0: Bueno, 646504, ya comienzan a llegar los primeros SMS aquí en la tarde de la radio.

0: Bombón. Vamos a dar el chiche bombón. ¿Qué será la vida de chiche bombón? ¿Te quedo chiche bombón nomás?
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0: A los amigos auspiciantes, ¿cómo están los amigos de Fonsel que está polizando la torre? ¿Cómo eran, chicos, Fonsel?
1: Esa bonita.
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0: Movete, justo venite, movete, justo venite, bien laburado, don Benite. 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
0: Creo que te regalo, a ver si no me equivoco.
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0: Oh no, Bari. Oh no, gordillo, que suene, Bari, que suene.

0: Ahí está para la vagancia que está laburando en la obra. ¿Cómo andan, chicos?
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0: Chico de la Muni laburando descansando, como siempre. ¿Dónde están? ¿Por anda, Papo, Luca?
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0: Mauri, Vagancia, Leito, Big Mama, Waldito, Barrilete. ¿Qué hace, Barrilete?
1: 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No encuentro
0: cara. Dale, Peti, dale, Sergio.

Ahí está la buena música. Bueno, C46504, basta de tanta palabrería. Arrancamos. Le mandamos cumbia hasta las 7 de la tarde. Te hacemos la mejor combate.

Bueno, la música de Mezcaya, buena música de Santa Fe, ya 20 minutos de la hora 17. Seguimos transitando lo que tarde de jueves. Hola, guaco, ¿cómo andás? ¿Se puede pasar un temita de la contra para escuchar? O un temita del brujo Ezequiel con los amantes, bueno. Joaquín, okay, buenas tardes. Pásate cualquier temita de la princesita Karina. Dale, ya buscamos un matecito. Mira, y bizcochito, qué rico.

0: ¿Qué pasa, amigas? Hoy lo vimos a Juanina. Juanina, ¿llegaste o no llegaste? Iba cargadito y con su acopladito, con su carrito.
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0: Un par de TV llevaba el amigo Juanina. ¿Todo bien, amiga? Venga, pasa un temita al de la morocha para Juanina, que está full con la mermelada. Y la mermelada suena nomás, Juanina. ¡Dale, Juanina!
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0: Hoy lo vimos, el amigo.
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0: Aquí pasa un temita de Sergio Torres para escuchar, bueno...

¿Tenía algo de Ulises bueno para pasar? Pásalo. Bueno, ya buscamos algo de cuarteto aquí en la tarde de la radio. Escuchá, Juanina, escuchá. Juanina, escuchá, sin nervio.

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1: Ah, está laburando, Julito. El amigo, está en el trabajo, mira vos.
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1: Ah, por eso no puede mandar, claro.
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1: Me dice, haciendo unas tortas para cuando llegue mi marido Julio del trabajo. Mira unas redonditas. Que convide, Julito, convide, Julito, las redonditas. Dale, sin nervio, dale, que aparece el gallo. No aparece el gallo, sin nervio.
0: Ella quiere un cuartetazo.
1: ¿Algún cuervo cogote pelado, sin nervio, para, claro, para la primavera? O nada, Marisa.
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1: Peligro prestado, Fer.
0: Lento, Ferchu. Me gusta que te guste, pero cero.
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Estará laburando el amigo. La bruja, ¿con qué lo esperará, Mosquito, para el martesito más tarde? ¡Oh, no, Mosqui! Con un balde con agua, digo, ¿eh? ¿Quiere otro, Juanina? ¿Quiere otro para bailar? Escucha, Juanina.

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Ahí está la música de Raúl Ramírez, también pedí atrás del 646504. Buena música transitando aquí en la tarde de día jueves. En tu radio y la Mega 88.9, la movida El Elegido. Y su repetidora en Alejandra y su repetidora en San Javier. Y muy pronto, ¿dónde?

apareció el padre Gustavito, apareció el sacerdote panadero loco. Por fin apareció, viste, Sandrito, que tenía que aparecer antes del viernes, antes del exorcismo, Sandrito. ¿Qué dice el panadero? Pásame un tema de Freddy, que hoy es viernes. Escuchá, Sandrito dice que hoy es viernes, está loco. Lo tiene mal las demonias, lo tiene mal. ¡Ey, demonia! Dije, no, tranquilo, el panadero loco, que lo van a enloquecer. Saludos, saludos, amigazo. Ahí.

Que suene Freddy, que suene Freddy, padre Gustavito. Bueno, ¿qué más tenemos? Dice, buenas tardes, somos de Alejandra. Queremos escuchar un temita de los Dinos. Gracias. Bueno, ¿cómo está la gente, Alejandra? ¿Qué están haciendo? ¿Descansando? ¿Matecito?

0: sale un tema para Matías.
1: Apareció una rosa y Mati.
0: Que no puede chiflar, no sé qué tiene, no puede chiflar.
1: Ah, la miércoles, ¿qué le pasó al pajarito que no puede chiflar ni silbar, Mati? Dale, Mati. Decile, chiflale. Dale, oiga. ¿Cómo va, doña Rosa? Bueno, 6465-04 y suena la música de Roberto ahí, la música también de los Dinos, claro, para los amigos de Alejandra.

0: brindando. Ocho Aguati, pasarle un tema para Rosita, que estás crazy.
1: Está crazy.
0: Que están contentos porque viste que le vienen dando ocho penales, el equipo con más penal.
1: Ayudín.
0: Para River, pasarle un temita ahí que de la agrupación Marilyn, pasarle que estás crazy. Estás contento porque están ganando.
1: por fin, Mati. Tenemos otro.

Ahí está la música de Agrupación Marilyn. Me acuerdo cuando vino por primera vez Agrupación Marilyn. Claro, nosotros estamos, claro, trabajamos ahí en FM Estilo. Nosotros ahí estamos con Leo Alvira, con Javi ahí. Que lo trajo ahí Gaspar con Javi, no, lleno total. Hasta el techo había gente. Fue la única vez que Eiffel explotó esa noche. O no, Gaspar, si está escuchando. Todo arriba del techo, arriba de la barra. Por doquier había gente. No entraba ni nunca. ¿Qué pasa, Mayo? ¿Qué pasa, Mayo? No te juntes tanto con ese porque te va a llevar por mal camino. Te va a llevar por mal camino. Mirá cómo está el chofer. Yo lo veía ya de trajecito, de corbata para el año que viene. ¿Qué está haciendo? ¿Quiere volar también ese? ¿Se volvió loco? Dale, Ariel, ¿quiere volar? ¿Qué te fumas, Terelito? Algo en la banda de lechuga para los vagos, dale. Ya buscamos algo en la banda de lechuga.

está el candidato el año que viene ahí, Ariel Salteño. Se postula, me dijeron, ¿se postula para qué? ¿Quién más está por ahí? ¿Está Salteño Junior o no? Ahí está, solo por los ojos que están laburando y acompañado con la buena música, algo como esto, escuchá.

Qué lindo, qué recuerdo, dice por aquí. Bueno, para eso estamos, para complacer a los amigos. ¿Quién quiere a Juana? ¿Quién quiere a Mirta? ¿Está afuera o está adentro? Está en el solcito, está lindo. Encerrada, ¿qué está haciendo? Algo de cumbiamba, yo busco.

0: algo a la iguana Mari. Alto tema, Waki, alto tema. Pasate algo a la iguana Mari. Pasate, gracias, pasate crack.
1: De bajo palabra.
2: La iguana Mario bajo palabra, ¿quiere decir? 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

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Hey, Mayo, con esta música, guarda que Salteño no se haga el chiri ahí arriba. Cuando tiene el pelito largo, te agarra el pelo largo. El

0: Colito Flores, mandale a cuidar con los Flores, dale. Se la pasan de vuelta, Colito. Claro, andale a curar, Colito.
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0: Al alcohol le decían Macaliter, al tapicero le decían, viste, me miren el grupo Caracol, el que toca en el grupo.

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Hasta abajo, papi. 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

0: Y para los amigos de los Pumas, dale.
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0: Bailalo, Fercho, bailalo, sin nervios, dale, Marisa. 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

Ahí está el Quere Quere para la Juana, para Doña Mirta. Lo cantaste, Quere Quere. Hiciste el pasito. ¡Qué cosa! ¡Mariposa! El temita algo de Mago Man. Tenemos algo de Mago Man, recuerdo.

Lo canta, por lo menos lo baila. A ver, tenemos otro, un pedacito más. Subite al cole, agua. Tuvimos que buscar el disco, el vinilo, la púa, tenemos el tocadisco para que suene esto. Sacale el polvo.

0: Ahí ya le pasamos dos temas en uno, ¿viste? El Gereguere y el Chofer. 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
1: Buena música de Santa Fe, ya 41 de la hora 18. Seguimos transitando, tardecita de jueves, con muy buena música.

¿Qué pasa, Peti? ¿Qué pasa, Sergio? ¿Estamos en la bloquera o volvimos ya, Peti? Laburando como siempre, mi ganso. Guapa, sentemita, si puede ser, de Leo Matioli para escuchar.

Bueno, 646504, ya en un ratito viene el amigo Justo Benítez con Gigante Eventos. Hoy no sé si viene Milton, viene Puti. Ahora preguntamos si viene Mega Chamaco. ¿Tenemos la música de Trinidad para Petty?

0: Por esta música de la contra, ya casi en la parte final. Y ya en la parte final apareció Guaya, apareció el duende. A ver, ¿qué dice el duende? ¿Qué dice el duende? ¿Qué dicen los amigos de Electrónica Waldemar?
1: Hola, Guaki, ¿cómo estás? Buenas tardes. Guaki, déjame mandarle un saludito a la gente que está en zona de isla.
0: Dale.
1: A la que te escucha en el campo.
0: Bueno.
1: Bueno, a todos los lugares donde...
0: Digamos.
1: La radio, por supuesto.
0: Claro.
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Bueno, ya señor amigo Don Justo con Gigante Eventos, con toda la buena música y toda la programación en vivo hoy, un poco promocionando, claro, promocionando lo que va a ser el 19 de septiembre en Club Bolo Román con dos bandas en vivo. 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

Bien, bien, bueno, bueno, está, está linda la tarde, ¿viste? Espectacular. ¿Viste? Va, una pinturita. No, se me hace que te vino un pintado, ¿no? Bueno, lo dejamos bien acompañado con la buena música. Ya andan el amigo Justo, ya va a venir Enzo. Luego 21 horas en adelante el amigo Milton. ¿Viene o no viene?

0: Acá dice doña Ana. Doña Mirta, dígale doña Mirta Legrand, dígale. Acá justo llegó un justo. A ver. El caballo Bayo quiere. El caballo Bayo, porque el torillo negro pasó de largo, dijo. Quedó negro. El caballo Bayo quiere escuchar. Ahí ya le dijimos. Ahora le va a pasar al amigo un justo ahí.
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0: Bueno, nos vamos, así pasó la movida y así pasó el elegido ahí, ya quedaron justo con toda la buena música y toda la programación en vivo.

pude ser como el dueño de la pequeña, pero qué carpintero, un maestro de la madera, el amigo Sandro Conti, y percusionista como poco en Román, Un saludo grande al amigo Che.

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0: Bueno, aquí estamos una vez más para acompañarlo con la... No vamos a decir la mejor música porque hay cada programa acá que mama a mí. No se sabe quién es el mejor, Bueno, estamos para acompañarlo 2 horas con la música, le decía. No la mejor, pero con lo que te tiramos siempre de entrada y después lo que solicita el oyente a través del 3482, el número de la radio, 646504. Si no, al mío, 3482-330383. Bueno, un saludo grande para todos los que nos sintonizan. Muchísimas gracias a la gente que nos escucha y nos hace la compañía. Como siempre, me acompaña en los controles el señor
1: Enzo Pérez.
0: Sí, señor, Enzo Pérez en los controles y en la locución, como siempre, Justo Benítez. Te acompañamos lunes y martes y día jueves, 19-21 horas, con Gigante Eventos. Bueno, un saludo grandísimo, desde Reconquista hasta San Javier, donde allí tiene una repetidora más, la FM, la Mega, a través de la 88.9, nos escuchan allá, en San Javier y más allá. También en Alejandra somos sintonizados a través de la 90.9, también un saludito grande. Bueno, entonces vamos a arrancar con Remises Al. ¿Nos complica el micrófono? Eso cambiamos. ¿Se escucha como alguien?

¿Bien? Bueno, entonces ahí cambiamos de micrófono y salimos un poquito mejor. No escucho yo por lo menos el zumbido que se oía recién. Bueno, arrancamos como siempre con Remises Ale. 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Eran tres viajes nomás lo que nosotros quisimos hacer, ese compromiso de no agarrar más, que después la gente nos quede esperando mientras vos vas y venís, ¿viste? Porque los viajes comienzan cuando termina el baile. Nadie se va ahí antes que termine. Lo mejor de las bailantas es cuando termina. Así que bueno, muchísimas gracias a la gente que confió entonces en Remises Ale. Ya los tres viajes, uno privado y dos compartidos, para este domingo 13 a la fiesta de la batata. Más cosas de la fiesta de la batata no sé. Ni se ha escuchado que en algún medio ha estado tirando alguna publicidad. O sea, no sé ni quién canta ni nada. Sé por los bailarines que es la fiesta esa. 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

Bueno, te comento un poquitito. No he podido hablar con Carlos Cairati, así que no sé si viene el lunes o martes. Los 10 años de la FM Río en Colonia Durán. Te paso la lista de precios para el almuerzo: kilo de asado 35 mil pesos, pollos enteros 20 mil, chorizo 2 mil cada uno. Habrá también ensalada y pan. Los esperamos a todos para celebrar juntos, nos dicen. 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Bueno, estará a cargo de la bailanta, ¿no es cierto? Simplemente Daniel, una banda espectacular, ya lo hemos visto un par de veces y que anda de 10. Y lo que es también Diego y su banda, va a ser un bailantazo increíble. Entonces, el 20 de septiembre en Colonia Durán no podés faltar, los 10 años de la FM Río. Bueno, Enzo, tirame algo de lo que se viene en la bailanta. Lo de Colonia Durán, a partir del lunes ya notamos los privados y compartidos, a la gran fiesta que se viene en Colonia Durán 20 de septiembre. 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

0: Otro evento organizado por Reciclados El Gigante. Se vienen los Tropical Chaquí con toda la música variada. También va a estar la nueva polvareda de la ciudad de Malabrigo haciendo cuatro ritmos distintos: cuarteto, chamamé, cumbia y paso doble. 10.000 pesos la entrada general en No Hay Anticipada. Club de los Abuelos abre sus puertas a las 22 horas. Habrá gran servicio de buffet, no habrá comida rápida y platito dulce. Servilleta para mayor comodidad.
1: Corre tu número de celular y tus fotos también.
0: 21 de noviembre, el próximo evento, aún sin banda todavía, ya lo vamos a organizar. Tranquilo, va. Bueno, gran fiesta se viene este sábado. Se festeja el cumpleaños de Andy y la Mela en su domicilio. Vos sabés que mucha gente me estuvo preguntando sobre eso y gente que está por ir.

Como tarde a las 11 arranca la bailanta. Tres grupos me decían, no sé quiénes serán. Así que bueno, el que se quiera arrimar en su domicilio está de la Guardia Rural, para el que no sabe, una cuadra hacia la ruta, digo, porque no sé si el este, el oeste, estoy en otro mundo. Bueno, todos nos conocemos acá, de saber dónde vive Andy Lamela, ahí se va a hacer este gran evento al aire libre. Ahí podemos fumar, podemos tomar, hacer de todo y al aire libre. Imaginá. Bueno, y recién me decía la señora que quiere escuchar un buen chamamé para el cumpleañero, por supuesto. Ahora la vamos a estar tirando al amigo Landy, de parte de su señora, nos pedía un chamamé de los vecinos.

Bueno, vamos a presentar un enganchadito de Grupo Terremoto, de Chamamé Tropical. Esa banda era de Ricardo Jesús, y bueno, después se rompió ese grupo y quedó Grupo Terremoto. Ya sin Ricardo Jesús armó una banda aparte. Bueno, primero vamos ahí para dedicarle a Doña Ana Caballo Bayo, y para Yago y para Doña Ana, para la gente de la Unión Agrícola, para Gato, para Nato, para Tete Tour, para Claudio Sanutini también, que nos escucha siempre, para Chamis Benítez. Le mando un abrazo grande a todos los oyentes que siempre nos acompañan. 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

0: Si querés, vamos a arrancar con Caballo Bayo. Para la fiel oyente, doña Ana, y para Yago. A ver cómo suena.
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0: Taco y suela nomás. Para levantar polvo, ¿eh?

Buenísimo, entonces ahí pasaba Caballo Bayo. ¿Crees que vayamos cargando, Lorenzo? Primero, un tema de los vecinos. Vos elegime un temazo ahí de los vecinos para Landy Lamela, el cumpleañero. Che, ahí nos dice Ichi que si llueve se suspende. La lluvia de esta noche, pero no tanto. Vemos lo que hace el día sábado, muestra que va a ser un lindo día. Va a haber servicio de buffet también ahí, porque viste que bailando te baja una C. Bueno, entonces nos pedían para Landy un tema de los vecinos. Bueno, Enzo, vamos a otro. Las consuegras. Hola, Enzo y Cacho, ¿cómo están? Un tema para las consuegras de Ángela Carrasco. Hace mucho que no escucho esa artista, che. Tú eres mi hombre. Y yo tu mujer. Y otro tema de Leno, si puede ser. No son solo palabritas. Muchas gracias, nos dice. No, gracias por escucharnos también. Vamos entonces con Grupo Terremoto, perdón.

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1: Bueno, que lo baile ya, Tê.
2: Y arriba. 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
0: aprender, ¿sí, nomás?
1: Yagüe y Sánchez Sánchez acá román ganan premio en todos lados con los chamamés.

0: Buenísimo, un enganchadito tropical del grupo. Del grupo Terremoto. Bueno, acá nos pedía un tema el amigo Piso, che. Piso también es parte del grupo. Tenemos un grupo grande que vamos a todas las bailantas. Y le mando un saludo grande, la mayoría de ellos nos escucha. Le mando un saludo para Estelita también, que siempre me escucha. Para Claudia Sordián también. Atenti que se viene muy pronto Luna Dorada también de Claudia Sordián, haciendo un gran evento en el Club de los Sahuel. A ver qué nos decía Piso.
1: Hola, Augusto, ¿cómo anda? Después pasa un chamamé Curuzú, Cuatiano.
0: Bueno, un chamamé Curuzú, Cuatiano, decía que quería escuchar al amigo Piso. Bueno, Enzo, vamos a algo. José Vélez, ¿puede ser? Un año más. Siempre vamos a ir tirando dos temas que no sea cumbia para ir rompiendo el hielo, ¿no te digo? Pero los santafesinos somos cumbieros. ¿Qué le va a hacer?

Bueno, José Vélez nos decía un año más. Bueno, Enzo, vamos con un tema de Maramá, ¿puede ser? ¿Le metemos? Después llevamos dos audios que mandan los oyentes.

Bueno, ahí escuchamos entonces la música de Mara Ma. Bueno, ¿qué nos dice Yanni, el barrio Los Pumas? Hola, buenas noches, don Benite, hermoso chamamé que está pasando. Mientras estamos haciendo un estofado de capi, dice, con mucha batata, un tema de Argentino Luna, El Malego, o El Malevo será. Bueno, mientras tanto vamos a un audio de Chamis Benite, a ver qué dice. Los perros de la vecina quiere, se lo dedicó Chamí a todos sus amigos que ya están descansando, por supuesto. Bien ahí. Bueno, se viene Grupo Play. 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

0: Bueno, entonces ahí pasaba el grupo Play. ¿Vamos con el polvorete entonces? ¿Cómo quisiera ser el gallo? Dice la letra. Banda ancha lo dice. El polvorete.
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Bueno, entonces banda ancha, nos decía el Polvorete. El tema anterior que yo, el pedido anterior que yo había leído era para el gordo del Pastor Luna. Ahora sí es Yanni. Hola, buenas noches, don Benite, ¿cómo estás? Y Enzo, ¿me puede pasar un tema de los continuados? Novios cruzados. Oh, mi princesa, igual, soy Yanni. Saludo grande para Yanni. El otro día se desesperó porque no podía llegar de Santa Fe para escuchar el programa. Mando un abrazo a Yanni.

0: Bueno, entonces lo busqué, era el título de este tema de Los Vecinos. Le metemos eso hasta las 10:15, le metemos mucha música pedida.
1: Y los voy a emocionar con un tema que yo cantara hace algún tiempo.
0: Ángela Carrasco, me parece que se viene para las consuegras.
1: Interpretar.
0: Yo le mando un saludo grande, las consuegras andan perdidas.
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0: escrito. Yo las extraño cuando se pierden.
1: 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Se llama Si tú eres mi hombre, yo soy tu mujer.

Bueno, entonces Ángela Carrasco decía: si yo soy tu hombre y yo tu mujer. Bueno, buenas noches, Cacho, acá escuchándote, como siempre nos dice Marisa. Qué hermosos temas, saludito. Saludo a Marisa y a todo el grupo de las chicas que siempre escuchan, como, a ver si me acuerdo alguna, Marisa, está la Guille también, está María, Norma también, Matilde, y hay más, no me acuerdo de todas, pero son unas cuantas, le mando un saludo grande.

Bueno, ahí entonces giraba la música de Heleno. Muy buena música pedida por las consuegras, che, bien ahí. ¿Por qué tan buena música pedida? ¿No andarán enamoradas? Tengo que averiguar yo si no andan enamoradas las consuegras. Mirá que estamos en septiembre. Chaque, chaque. Bueno, le metemos. Uno, dos temas más, vamos. Me vamos a poner paño frío.

0: Cerramos ahí, Enzo, vamos a un tema más. Uno más le metemos y se viene la tandita.
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0: Bueno, para el gordo.
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0: Argentino Luna, ¿eh?
1: 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Troteando abajo el estribo, ni calculaba las leguas, y en donde aflojaba cincha, se echaba a cuidar mis prendas. Eso sí, muy delicado. Manosearlo, ni le cuento. Se ponía de ojo esterabiao y se le erizaba el pelo, con que tenía bien ganado su apelativo, el malevo. Qué animal capacitado para el trabajo en campo abierto. Había que verlo al mentao trajinando en un rodeo. De ser cristiano, clavao, era doctor ese perro. Yo echar tropilla al corral, le chiflaba entre los dedos y embretado en el chiflín.

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5: Bueno, entonces ya estamos en la segunda y última hora de programa. Ahí pasaba la tandita publicitaria, entonces... 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Bueno, el Huguito Gremi que no me pasó ni un dato. ¿Cómo estamos con los pollos de campo, menudo de campo? Le mando un abrazo grande a mi amigo Lugo, a Rosa Vallego y a su familia. Muchísimas gracias por confiar, como siempre, tanto en Gigante Evento, en nuestro programa, como en el servicio también de los vehículos. Muchísimas gracias. Bueno, te comento un poquito lo que se vienen. Los 10 años de la FM Río, la 99.9. Bueno, lo festejan con un gran evento, entonces el 20 de septiembre en el Club San Lorenzo de Colonia Durán. 10 años nos dice, ya una década compartiendo con vos del otro lado. La lista de precios del almuerzo, entonces el asado a la estaca tiene un precio de 35 mil pesos al kilo, el pollo 20 mil y lo que sea el chori 2 mil cada uno. También habrá ensalada y pan. Los esperamos a todos para celebrar juntos. Obviamente que sí. Ahí vamos a estar, amigo Carlos. La reserva lo puedes hacer al 3482-395187. 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Si tenés algo para ahí a vender, viste. Oíme, espectacular. Bueno, una década compartiendo con vos. Entonces el 20 de septiembre al mediodía arranca toda la fiesta. Iba a haber para bailar, entonces simplemente Daniel, que hace un show espectacular. Yo ya lo conozco, sé lo que es y que por eso lo recomiendo. Y también lo que es Diego y su banda, lo he visto ya un par de veces también. Vayan preparados para bailar. Y es al aire libre, al campo, hoy de una cancha espectacular. Así que ahí estamos entonces, a partir del lunes ya empezamos a anotar los compartidos y los privados a Colonia Durán, a la gran fiesta de la 99.9. Bueno, entonces te cuento rapidito lo que se viene. Tirame algún temita de... Bueno, mientras vos me buscás el tema de la pachanga, está la invitación hecha de Landy Lamela. Festeja su cumple este fin de semana. Como decía hace un ratito yo, hay gente, varias personas me preguntaron si podían ir. Sí, la invitación está hecha en su domicilio este sábado 21:30, el almuerzo a la cena, a la canasta. Hay gente que me preguntó del barrio Los Pumas si podía llevar algo para comer ahí junto a la mesa del cumpleañero, seguro que sí. Podés llevar lo tuyo y compartir en la mesa del cumpleañero. Después que se corta la torta, ahí se arranca toda la movida con tres grupos, me decían. Va a haber servicio de buffet también. Así que están todos invitados. Todos invitados a este fin de semana a celebrar un año más de vida al amigo Landy

Tito Cumbiero y lo que es Juan Pailomastrito con Música Litoral, una sola banda haciendo los dos ritmos. Va a estar en el Club de los Abuelos a partir de las 21:30 horas. Y también Grupo Azuquita haciendo tres ritmos distintos. Azuquita de la ciudad de Reconquista. Ahora vamos a compartir, ahí ya cargamos con el Enzo algo de Azuquita, para que los bailarines vayan viendo lo que tienen para el fin de semana que viene. Gran servicio de buffet. Comida rápida no habrá, platitos dulces sí. Traer silleta para mayor comodidad, 10.000 pesos generales, no hay anticipada. Bueno, pasamos al 17 de octubre. 17 de octubre viene los Tropicals aquí, con toda la música tropical variada y la nueva Polvareda.

0: 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Gran servicio de buffet, no habrá comida rápida y platitos dulces también. 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La próxima fecha que queda ya por 21 de noviembre, Club de los Abuelos sin bandas. 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Ahora yo te voy a estar anunciando cuando suena el tema de Azuquita para que vos veas el sonido, la calidad de la música que tiene Azuquita. Espectacular. Bueno, Enzo. Carlos Baute se viene. Puede ser, ¿eh? Bueno, Arjona, mujeres. Y seguimos con el romántico. Bueno, La Casa de la Milanesa de ahí, así presentaste.
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0: No, Carlos Baute.
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0: Bueno, ahí pasaba entonces Carlos Baute, Amarte Bien. Vamos rapidito nomás en sola música, que se nos viene el tiempo encima, che. ¿Sabés si viene Arjona? Mujeres, seguimos metiendo el dedo en la llaga en ese tiempo. Los lentos. Y lo que se trata de.
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Bueno, Arjona ahí no encontraba explicación. Dice, no sé quién las hizo, quién las inventó. Y bueno, el que la inventó era un iluminado, como bien dice, porque se pasó con lo que inventó, che. Bueno, a ver qué me dice Elvio aquí. Hola, buenas noches, Cacho. Pasame un tema para mi mujer Maíta, de parte de Nano. Olvidarte nunca es el tema de los Alpes. Manda un abrazo al Elvio, che, hace tiempo no lo veo. Enzo, ¿ya se viene lo que es Azuquita? Bueno, vamos a escuchar un poquito lo que se viene el sábado 19 de septiembre, porque si alguno no lo escuchó, algo de los Azuquita, tírame algo, Enzo.

0: Bueno, te leo un WhatsApp así ya lo cargá, Enzo, porque mucha música nos vamos a llegar. ¿Qué nos dice, a ver, Sánchez Sánchez? Sánchez llega siempre tarde. Hola, ¿qué tal? Buenas noches, amigo. Justo y el máster, pasame el tema de la fibra. Y un saludito para Marisa, con su grupito. Pasame algo de los Palmera también, eso nos dice el amigo Sánchez Sánchez. Compartimos algunas bailantas también con él. Saludo a Matilde. A Matilde veo que está conectada también, escuchándonos seguramente. Ya vamos a escuchar el audio. Le metemos en eso. Después vamos cortando si no llegamos.
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0: Bueno, continuado para Yanni. Saludo grande para Yanni.

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¿Terminamos ahí o queda uno más? Uno más. Ya se viene el tema, ya se viene el programa de Milton Saucedo, ¿eh? La mega litoraleña de 21 a 23 horas, me parece que. Toda la música del litoral, por supuesto. Vamos al último tema. Y así nos estamos yendo hasta el día lunes.

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1: Bueno, mientras gira el último tema, ya te voy comentando lo que se viene este sábado con lo de Landy Lamela. Se festeja el cumpleaños de él en su domicilio de la Guardia Rural, una cuadra hacia la ruta, vamos a ponerle así. Bueno, la gente que quiera compartir la cena con el cumpleañero es a la canasta. Podés llevar tu comida y compartir en la mesa del cumpleañero. Después que se corte la torta, 10 y media, 11 menos cuarto, se viene la pachanga con tres grupos. Eso se va a bailar al aire libre, espectacular ahí. También va a haber servicio de buffet. Entonces están todos invitados a festejar el cumple de Landy Lamela. ¿Dónde? En su domicilio, en el barrio Los Pumas. Con tres grupos, entonces, para mover y para changuear un poco. En caso de lluvia, me comunicaban recién, se suspende. Si llueve el sábado, por supuesto. O depende de lo que lloverá esta noche o mañana, pues esta noche está pronosticado lluvia, pero no se sabe cuánto, ¿viste? Eso se va a saber mañana, entonces. Pero si es leve la lluvia, el sábado está dando un buen día. Bueno, tirame algo de la pachanga, Enzo, y nos estamos yendo. Ya se viene el programa de Milton Saucedo, entonces. Eso, así me gusta, así me gusta. Anoche, con los tragos me pasé.
2: La fibra.
1: Algunos se pasan con los tragos, otros se pasan. Bueno, se viene 19 de septiembre, un gran evento por Reciclados, el Gigante. Ahí compartíamos algo a Azuquita recién. Bueno, Azuquita se viene con un buen repertorio desde Reconquista, de la mano de Reciclados, el Gigante, aquí 19 de septiembre. Va a estar la banda tocando en vivo, entonces, y también Juanpa y los maestritos haciendo música al litoral, y los maestritos cumbiero con mucha cumbia, por supuesto. 10.000 pesos la entrada general, no hay anticipada. No habrá comida rápida, gran servicio de buffet, platos dulces, traer silla para mayor comodidad. 21:30 abre sus puertas el Club de los Abuelos. ¿Qué más tenemos? 17 de octubre, ¿quién se viene? Los Tropical Chaquí, con toda la música variada, cumbia por supuesto. Y la nueva Polvareda, haciendo cuatro ritmos. La nueva Polvareda, el grupo de Fabián Puech. Bueno, traer silleta para mayor comodidad, gran servicio de buffet, no habrá comida rápida.